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3: Revista del Consumidor. Radio. ¿Alguna vez te has preguntado qué contiene la pasta dental que usas todos los días? Si no lo sabes, quédate porque hoy en Revista del Consumidor Radio te enseñamos cómo preparar tu propia pasta dental en casa. Y lo mejor, su preparación te toma solo 30 minutos.
4: ¿Blanco o rojo? ¿Con yema o sin ella? Existen muchos mitos alrededor del huevo. Hoy te contamos la verdad sobre uno de los alimentos más consumidos en México y cómo puedes aprovecharlo mejor en casa. ¡Acompáñanos!
3: Revista del Consumidor.
4: Hoy vamos a preparar una tecnología doméstica, que es una excelente alternativa a los productos industrializados. Pasta dental. Además, es una receta validada por el Laboratorio Nacional de Protección al Consumidor.
3: Antes de comenzar, te compartimos los ingredientes que vamos a necesitar. 3 cucharadas de agua purificada. 2 cucharadas de glicerina pura. 2 cucharadas de lauril éter sulfato de sodio. Media cucharadita de carboximetil celulosa. 1/4 de cucharada de carbonato de calcio. 1/4 de cucharada de mentol. Y 6 gotas de esencia de menta.
4: Ahora, los utensilios que debemos tener a la mano son: una cuchara sopera, una cucharita cafetera, un tazón pequeño de vidrio, un tarro pequeño de plástico con tapa y un batidor de globo. Una vez que tenemos todo listo, vamos al procedimiento.
3: En el recipiente de vidrio, comenzamos vertiendo agua purificada, la glicerina y el mentol. Mezclamos con ayuda del batidor de globo hasta integrar los ingredientes. Sin dejar de mover, agregamos carbonato de calcio y la esencia de menta.
4: Después, incorporamos el lauril éter sulfato de sodio y agitamos suavemente hasta que se disuelva por completo. Poco a poco, añadimos la carboximetilcelulosa lentamente sin dejar de mover, hasta obtener una mezcla homogénea y con una consistencia más sólida.
3: Por último, envasamos la pasta dental en el tarro. Tapamos muy bien y etiquetamos con la fecha de elaboración y de caducidad. En este caso, esta pasta tiene una caducidad de 6 meses y rinde aproximadamente 63 gramos, o bien 50 mililitros.
4: Es importante que tomes en cuenta algunas recomendaciones de uso. Este producto no debe ser utilizado por menores de 6 años. En el caso de niñas y niños mayores de 6 años, puede sustituir el mentol por esencia de cereza. Si tienes sensibilidad dental, recuerda consultar previamente a tu odontóloga u odontólogo. Para conservar mejor el producto, te recomendamos mantener el recipiente bien cerrado, en un lugar fresco y seco y fuera del alcance de niñas y niños. Recuerda que todos los ingredientes que utilizamos en esta tecnología doméstica pueden encontrarse en establecimientos donde vendan productos de cuidado personal, belleza o cosmética, también conocidos como droguerías.
3: Preparar tu propia pasta dental en casa tiene varios beneficios. Requiere pocos ingredientes, son fáciles de conseguir, tiene certeza sobre su origen y además representa un ahorro económico. Incluso esta receta puede ser el inicio de un nuevo emprendimiento.
4: Anímate a preparar tu propia pasta dental y etiquétanos en Instagram usando el hashtag Tecnología Doméstica Profeco.
3: También puedes consultar esta tecnología doméstica en nuestro canal de YouTube, Profeco TV.
5: Revista del Consumidor.
3: El huevo es tan importante en la alimentación que desde 1996 se conmemora el Día Mundial del Huevo. se celebra cada segundo viernes de octubre con el objetivo de difundir su valor nutrimental y su papel en una dieta equilibrada.
4: Y no es casualidad. El huevo es un alimento completo, práctico, rendidor y versátil, por lo que se ha convertido en un protagonista en la alimentación de las familias mexicanas.
3: Es una excelente fuente de proteína animal. La clara está compuesta principalmente por albúmina, mientras que la yema aporta grasas saludables, proteína, hierro, azufre y vitaminas A, B, D y E. Aunque contiene colesterol, su consumo moderado forma parte de una alimentación equilibrada.
4: Además, el huevo es una alternativa accesible a la carne o al pescado. Es fácil de masticar y digerir, y combinado con otros alimentos, puede integrarse a distintos planes alimenticios.
3: Su uso no se limita al desayuno. También sirve para espesar salsas, esponjar pasteles y dar ese color dorado tan característico al pan. Incluso fuera de la cocina, el huevo está presente en pastas, productos de belleza y fertilizantes.
4: En 2024, el consumo de huevo en México por habitante alcanzó los 24.4 kilos y representa el 12.6% de la producción pecuaria nacional. Nuestro país es autosuficiente y se ubica en el sexto lugar a nivel mundial.
3: Esta actividad se concentra principalmente en Jalisco, que aporta poco más de 54%, seguido de Puebla, con casi el 15%.
4: Para el consumo existen dos tipos principales de gallinas: las ligeras, que producen huevo blanco, y las semipesadas, productoras de huevo rojo. Es importante aclarar que no hay diferencia en su valor nutrimental. A pesar de todos sus beneficios, alrededor del huevo existen dudas y creencias que se repiten con frecuencia. Por ejemplo, se suele pensar que el huevo eleva el colesterol. Sin embargo, su equilibrio de grasas tiene un efecto protector y en la mayoría de las personas, su consumo no incrementa el colesterol en la sangre.
3: También hay quienes creen que consumir el huevo crudo es mejor. Pero esto no es así. Para aprovechar sus nutrientes y evitar riesgos a la salud, es necesario cocinarlo, ya que crudo puede aumentar la probabilidad de contraer salmonela.
4: Otra duda común es si debe lavarse el huevo antes de guardarlo. El cascarón es poroso y cuenta con una membrana natural llamada cutícula. Al lavarlo y almacenarlo, facilitas la entrada de bacterias. Si el cascarón está sucio, lo mejor es limpiarlo con un paño seco.
3: Y aunque algunas personas prefieren consumir solo la clara, es importante saber que la clara y la yema se complementan. Al desechar una de ellas, se pierden nutrientes esenciales que hacen del huevo un alimento completo.
4: Para un mejor consumo y conservación del huevo, tome en cuenta estas recomendaciones. Evita dejar los huevos o los alimentos que los contengan a temperatura ambiente, ya que el huevo es un alimento muy sensible a los cambios bruscos de temperatura, sobre todo al calor.
3: Revisa siempre el cascarón. Debe estar limpio y sin fisuras. Si están rotos, deséchalos. Así evitarás enfermedades gastrointestinales.
4: Lávate las manos al terminar de manipularlos. Evitarás la contaminación cruzada.
3: No lo consumas crudo. Puedes ponerte en riesgo de adquirir salmonelosis.
4: Ya sea que esté cocido, duro o forme parte de algún platillo, consúmelo pronto.
3: Con información clara, puedes aprovechar mejor sus beneficios y consumirlo de forma segura.
4: No olvides consultar la herramienta ¿Quién es quién en los precios?, ya que te permitirá comparar precios para tomar las mejores decisiones de compra. Entra a qqp.profeco.gov.mx.
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2: 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Lugar número 5. Eres mi nada.

0: Estas fueron las que buenísimas de esta semana, los 5 primeros lugares. Yo soy Juan Carlos Chiñas, el Zorro Fresa. 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
2: Las 12 con 3.

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0: 12:25.
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amanecida madrugada. ¿Qué onda, la banda? Ya estamos instalados en este martes, en este 6 de octubre, para toda la raza trabajadora, para la banda que va en el automóvil, para la banda que ya está en casita, para todo el país. Esta es la cadena de radio más grande de México. Atención, esta es Qué Buena Madrugada, con todo listo y preparado, despidiendo a Jordi el Pichón, sus virales ALB. Ahí está el Caimán, ahí está el Ganchito. Yo soy Juan Carlos Vital MX, invitándote en esto que es nada más y nada menos Qué Buena Madrugada de martes, para que seas parte de este espacio. Puedes ir pidiendo tus rolas, puedes ir solicitando tus boletos. Traigo por acá la feria del boleto bastantes, ¿eh? Ahora te platico qué show. Entre tanto, y para ti, más música.

0: todos están invitados.
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1: Esta canción va con mucho cariño y con mucho respeto hasta el cielo para nuestro aventurero Jason Jiménez.
0: 12:45.

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0: familia! 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Déjame, le mando un abrazo a don Lalo y a doña Mago que nos están acompañando, ¿verdad? Gracias, allá en la colonia Pensil de la Miguel Hidalgo, suena La Qué Buena, en Qué Buena Madrugada, con el capibara Juan Carlos Vital MX.
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0: La 1:02.

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0: La una con 18 minutos. 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

0: ¿O hasta qué o hasta dónde, mamacita? ¿O hasta que me mate? Compa Karim León y Grupo Firme, ahí nomás.
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0: la banda que me ha preguntado en los conciertos de los Bukis. 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Acá te sigo saludando, te sigo acompañando. Yo soy Juan Carlos Vital MX. Abrazo bien especial a mis carnalitos que nos acompañan allá en Ciudad Delicia, Chihuahua, en el 95.3 FM. Suena la Que Buena.
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0: ¡2 con 1!

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0: 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Las 2:37.
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0: Las 2:43.

0: 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Saludos a mis carnalitos allá en Torreón, Coahuila, a través del 102.7 FM, a mis carnales de Jalpan, Querétaro, en el 107.1, y obviamente a la banda de allá de Guanatos, allá en Guadalajara, Jalisco, La Qué Buena Suena en el 97.1. ¡Con qué buena madrugada!
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0: Las 3 con 1.

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1: 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Las 3:09.

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0: Le quiero mandar un abrazo bien especial a mi carnal, el buen Aldo, a toda la familia Alarcón, a todos mis amigos taxistas que siempre andan circulando en la Ciudad de México a estas horas. Que tengan buena madrugada, ¿sale? Que haya mucho pasaje, que Dios les acompañe, sea su copiloto, y que no dejen de escuchar la Qué Buena. Nosotros vamos a ir con más musicantes. 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
0: Ahí, si tienes dudas, por favor escríbeme, no lo dudes. Agrégame, búscame, encuéntrame, escríbeme. En todas las redes sociales estoy como Juan Carlos Vital, MX.
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0: 3:58.
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Quiero mandar un abrazo bien especial a toda la banda que nos acompaña allá en Puebla Capital, a la gente de Cholula, a la gente que nos acompaña por allá, por Quesecuecillo. Saludos bien especial a la gente de San Rafael, a toda la banda que nos sintoniza allá. Ay, se me borró el nombre de la colonia esta, donde siempre estaba por allá echándome una guacamaya. Ay, qué cosa tan maravillosa. Puebla pendiente, a todas las y los seguidores de La Tracalosa de Monterrey, les traemos una sorpresa bien chida. La famosísima Qué Buena te va a llevar con el Edwin Luna, un concierto Qué Bueno. Ya luego te platico y te doy detalles, ¿sale? Ahorita todavía no puedo decir que vamos a llevarte a Puebla desde aquí, desde la Ciudad de México. Haz de cuenta que no lo dije, ¿sale? Vamos, regresamos. Yo soy Juan Carlos Vital, MX.

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0: 439.

0: Bank. Prácticamente nos dieron las 5 de la mañana. Te quiero ahorita ya levantándote con una sonrisa de oreja a oreja, ¿sale? Con tu energía que esté al 1000. Atención al 1000000 de una vez. Que estés con una sonrisa. Así, mira, que la vida te vea sonriendo para que ya también te sonrías, ¿sale? Te quiero contento, alegre, feliz. Y para eso te voy a dar un chiste. Está padre, está padre. Chavos, a ver, Caimán, tu gancito. ¿Sabían que el periodo para las mujeres es como los borrachos? ¿No sabían? Es neta, ¿eh? Su día 28, el día del periodo de las damas, es como los borrachos, porque si llega, pues les molesta. Y si no llega, pues les preocupa. Ay, es neta. Señoras, señores, vamos, regresamos con una hora de puras buenas. ¿De la que buena?
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0: Son las 5.
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0: 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Son las 5:14. 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
1: Son las 5:22.
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0: ¡Ya nos vamos! Damas, caballeros, usted continúe con esto que es la famosísima ¡Qué Buena! Nosotros le agradecemos infinitamente que nos haya acompañado hasta este instante. A nombre de mis carnalitos, el Ganchito, a nombre de mi carnal, el Caimán, se va a quedar usted con el show que va para arriba en punto de las 6 de la mañana. Y hasta aquí Dani, la productora, nuestra jefecita, nos dice Dani Rodríguez, que si quieren, este es un anuncio que te conviene, ¿eh? ¿Quieres una dedicada? Envía ahora mismo, un mensaje de WhatsApp al 55 51 66 8 92 9. Me dices que quieres una dedicada y la tuya va a ser la primera de este día. Mucha suerte, damas, caballeros, me despido. Yo soy, fui y seré Juan Carlos Vital, MX.
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0: 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Buenos días.
3: Muy buenos días, señoras y señores. Tengan todos ustedes. Vamos arrancando. Comenzamos. Todavía principio de semana, martesito 6 de octubre. Déjenme le presento a los integrantes de este bonito y bello programa que se llama Pa' Arriba con los hijos de la mañana. Señoras y señores, desde Tacubayita la Bella, cantante, talentoso, carismático, sonriente y obviamente siempre buen amigo. Él es Alejandro Guzmán Cortés, el cocodrilo.
4: Muy buenos días, señoras, señores. Preséntate, mamuchín.
3: Claro que sí, gordito. Desde Guadalajarita la Bella, llega con una sonrisa ya puesta, con su café en mano y con un pan relleno de nata. Con ustedes, Adrián Padilla García, el mamut.
5: Muchas gracias, mi querido gallito. Yo soy Adrián, yo soy Padilla, yo soy García, el último hombre en traicionarte sobre la faz de la tierra. Sígueme como arroba mamucho Padilla en todas mis redes sociales. Como bien lo decías, mi gallufi, hay una línea de acceso telefónicamente hablando a nivel nacional, que es el 55-51-668-929. Lo mismo te sirve desde Mérida, Yucatán, hasta San José del Cabo, pasando por Mérida y por todas las ciudades del occidente, del norte y del sur. Bienvenidos a Pa' Arriba, aquí estamos completamente en vivo. Y yo te presento porque llega desde la Agrícola Oriental, ataviado como siempre, con talento, con creatividad, con humildad, con simpatía, con alegría. Él es Luis Martínez, el gallo.
3: Muy buenos días, señoras y señores. Vamos arrancando, comenzamos, como les comenté. Comentaba martesito 6 de octubre, todavía principio de semana, mamuchín. Y la neta sí, pues ahora sí que a toda la banda que ya está empezando, está como la chipichipi en el Valle de México. No sé cómo haya amanecido Guadalajarita la Bella.
5: Igual, húmedo, fresco, en algunas partes ya está chispeando ahí. Cuando salí de casa también me agarró una brisita, parece que va a llover.
3: Ok, para que toda la banda esté pendiente, saque su paraguas o el impermeable. Oigan, el día de hoy, para que estén pendientes todos los vehículos que ya andan transitando en el Valle de México, que ya andan dándole ahí al automóvil, al taxi, a la ruleta, recuerden que también aplica un no circula para el día de hoy, para que toda la banda esté pendiente y esté ahí revisando. El día de hoy en la Ciudad de México y en la Megalópolis, martesito es 6 de octubre, recuerden que no circulan los engomados color rosa, placas con terminación 7 y 8, holograma 1 de 5 de la mañana a 10 de la noche, holograma 0 y doble 0, circulan con normalidad a menos que las autoridades nos indiquen lo contrario. Mamuchín, vamos con la rola que te da para arriba, atiéndetela, mi rey.
5: Órale, bueno, buenos días.
6: Buenos días, hijos de la mañana. Espero que estén bien. Saludos.
5: Gracias.
6: Aquí desde la Ciudad Blanca de Mérida. Me gustaría si me pusieran una rola de Boy Pulido, la de Desvelado. Esa rola me da para arriba.
5: Uy.
6: Y aquí con la 92.9.
5: Y no nomás a ti, a muchos nos da para arriba esta rola de mi amigo Bobby Pulido. ¿Qué horas son, gallito?
3: Son las 6 de la mañana con 6 minutos. Hay nota del día. Se manosearon al host en un evento. Ahorita les contamos.
5: No manches,
3: se puso feo, casi agarran a golpes.
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0: con la rola que te da para arriba. La que buena, buenos días.
1: Bueno, bueno.
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2: Buenos días, hijos de la mañana.
0: ¿Qué pato, cuacuas?
2: Te saludo a su amigo Julio César, el Chimino.
0: Ajá.
2: La rola que me da para arriba es la de Julián Álvarez, la de Regalo de Dios, dedicado para mi hijo Dylan Mateo. Lo quiero mucho, para sus papás, César.
1: Gracias, mi querido Chimino. Son las 6 de la mañana con 9 minutos.
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1: Siendo las 6 de la mañana con 12 minutos, en la nota del día de hoy, Mamojín.
2: ¿Qué pasó, carnal?
1: Lamentablemente no ha sido la primera vez que un asistente a un evento, un espectador, le falta el respeto a algún artista, y Josi no fue la excepción. Así
2: no,
1: que sí,
2: mi Josi.
1: Alguien se pasó de lanza con Josi, y esta
2: es la información.
1: Pues resulta que durante el palenque de las fiestas de octubre, que se estaba celebrando la noche de anoche, pues Josi Cuen se disponía a dar un show junto con Jorge Medina, el cual estaba haciendo, como siempre, todo un éxito. Mientras, pues Josi Cuen se le ocurrió la grandiosa idea de acercarse al público. Claramente que eso es contacto, tú sabes, que...
2: Más en un palenque que la gente ya está un poquito inducida al alcohol, carnal.
1: Claro, pues el Josi se le hizo fácil, pues, de empezar a repartir shots. Ya sabes, ¿no? Obviamente desde la botella,
2: claro, y... como una interacción chida con el público, bonito, convivio, sano.
1: Claro, pues en esas está. Estaba repartiendo ahí en el TP, güey, en lo que de repente, pues, llegó a la primera fila, todo muy chido, segunda fila, todo muy bien, tercera fila, se sube en la parte de las butacas, yo no vi que estuviera pisando a nadie, ni mucho menos, y justamente en el área donde queda él parado, dándole shot al de la cuarta fila, ojo, él estaba parado en la butaca de la tercera fila, dándole
2: viendo
1: shot al de la cuarta.
2: Viendo hacia las gradas.
1: Viendo hacia las gradas.
2: Ok.
1: Y en ese momento, el asistente del evento, el
2: caballero,
1: el espectador, le agarra y con el dedo le empieza a picar en las partes íntimas de Josi Cuen.
2: Ay, Dios mío.
1: Una cosa fea.
2: Exagerada.
1: Algo del esnable. En los comentarios, a través de redes sociales, se expresa cómo la gente dice: eso fue agresión sexual. Y tienen toda la razón. Tienen toda la razón, eso fue agresión sexual. En este caso...
2: Una cosa es una caricia picaresca a una agresión, ya...
1: Sí, no. O sea, sí hay un piquete, lo podemos llamar así, con su dedo del señor hacia Josi Cuen. Josi Cuen,
2: ¿qué hizo? ¿Cómo reaccionó?
1: Pues sí, reaccionó obviamente de una forma no tan agradable, claramente alejándolo de su persona con el micrófono, porque pues en la otra mano tenía la botella y se hubiera prestado a que le iba a pegar con la botella. Entonces, con la mano en la que tenía el micrófono, él le da un llegue en su cabeza del señor. El señor se para molesto, obviamente ya ebrio, lo empuja a Josi Cuen. Obviamente luego la seguridad del lugar, como la seguridad personal de Josi Cuen, intervino ante la situación. Pero sí fue muy criticada la acción de este señor, que lamentablemente le faltó al respeto. Y yo digo, ¿qué pasa por la cabeza de las personas con los artistas que no van a hacer nada? Que se van a dejar picotear, que se van a dejar hacer. O sea, digo, no es mala onda, pero imagínate que se hubiera sido al revés. Que el artista le hubiera picoteado al espectador, ¿a poco sería bien visto?
2: No, pues ahorita tendría un demandón.
1: Claro. Entonces, pues lamentablemente a Josi le tocó.
2: ¿Qué pasa, carnal?
1: Sí.
2: Yo siento que en estos lugares donde, pues, la verdad, pues, hay que ser honestos, la gente va a echarse un alcohol de más, inclusive ni manejan, se van en Uber o pasan por ellos o agarran taxi. Y la gente que sí, como que se de. No lo estoy justificando, ni mucho menos. Pero un borracho hace muchas tonterías, mi querido gallito.
1: Mira, entre que el borracho hace muchas tonterías y entre que hay mucha gente, como bien se dice, impertinente, pues bueno, lamentablemente así sucede, Mamuchín, y en esta ocasión pues le tocó a Josi, que también es algo a lo que están expuestos los artistas. Lo hemos visto también con diferentes, Almalilla también en algún momento.
2: Al Bogueto lo bañaron de agua en un concierto.
1: Ah, bueno, pero ahí también, o sea, por ejemplo, vamos.
2: Pero él empezó.
1: Exacto, ahí dicen, se lleva y no se aguanta, hasta retomaron la nota en Latinus, pero a lo que voy es, o sea, ahí él lo propicia.
2: Aquí
1: pero,
2: hay una agresión de tipo sexual.
1: Exactamente, fíjate que Almalilla le pasó algo similar, Mamuchín, ya para cerrar. Almalilla le pasó algo similar en el cual está cantando, nada más que aquí fue una fémina la que con su mano aprieta sus partes nobles del compa Malilla. Uh-huh. Y él sí se agüita, ¿no? Él sí se hace para atrás y le hace así como que pues, no, obviamente
2: eso
1: no.
2: Imagínate que fuera al revés.
1: Exactamente, que era lo que yo te decía.
2: Casi,
1: o sea, imagínate,
2: ¿no?
1: Que él agarra y mete mano donde no debe. Pues no, o sea, aguas. También el público de repente se entra en una euforia por querer al artista, por querer acercarse o hacerse el chistoso con el artista. Y lejos de verse graciosos, pues la neta, se terminan viendo mal. Mira, Mamuchín, checa tu WhatsApp. Se terminan viendo de una forma poco agradable, la neta sí, así que pues ahí para que la banda preste atención y no se ande manchando.
2: Sí, lo voy a revisar para ver lo que
1: sí,
2: pasó.
1: Sí, no, ganito. estuvo gacho. ¡Ay! Y todo esto sucedió
2: en un día como hoy.
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1: Son las 6 de la mañana, 18 minutos.
2: Está pelón el vato de la agresión, chale.
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2: Con la que buena.
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0: La que buena, buenos días, estamos complaciendo con la rola que te da para arriba, pide la tuya. 5551-668-929, desde el bañito ya te oyes, papi, adelante.
1: Ya sé, hola, buenos días.
2: Un saludito, amigos, a mí la canción que me da para arriba es Yo todo lo doy, de Alfredo Olivas. Porque va, saludos, los quiero.
3: Todo lo doy.
0: ¿Qué hora son, cocodrilo?
1: 6:21, muchachos, 6:21.
3: Efectivamente, 6:21, esto va para arriba.
0: Con la que...
1: Con la que buena.
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0: 668-929.
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2: 5551-668-929. El número directo para que nos digas cuál es la rola que te da para arriba y te complazcamos aquí en La Que Buena.
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3: El relojito marca a las 6 de la mañana con 24 minutos. 6:24.
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0: ¿Qué tal, amigos? ¿Cómo están? Les saluda Juan Carlos Chiñas, el Zorro Fresa. Y ahora les voy a presentar las que buenísimas de esta semana. Lugar número 5. Eres mi nada.

Oye, nos vamos a la pausita, regresamos. Lo vamos a hacer con la rola que te da para arriba. Puedes mandar nota de audio en el WhatsApp de La Qué Buena o comunicarte a la cabina al 5551.

0: canción.
1: Estas fueron las que buenísimas de esta semana, los 5 primeros lugares. Yo soy Juan Carlos Chiñas, el Zorro Fresa. 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

0: 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Arriba, pídela por nota de voz en el WhatsApp de La Qué Buena. Esta es la rola que te da para arriba.
1: La Qué Buena, buenos días.
2: Hola, hijos de la mañana, buenos días. Buenos días, Coco, buenos días, Mamuchín, buenos días, Gallito.
3: Buenos días.
2: La canción que me da para arriba es la de Por Tu Amor de los Alacranes de Durango.
1: Cámara.
2: Muchísimas gracias y un lindo día.
3: Igual, 631. Igual.

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1: Vámonos con las dedicadas en la Qué Buena, 5551-668-929. La Qué Buena, buenos días.
2: Qué bonito.
1: Mario.
3: Hola, buenos días.
1: Hola, Mario, bienvenido a la Qué Buena, mi rey. La dedicada es para Miriam, ¿verdad?
3: Sí.
1: Va, vamos a ver si está por acá la hermosa Miriam. Hola, Miriam, buenos días.
4: Hola, buenos días.
1: Te hablamos de la Qué Buena del show. ¿Qué te da?
5: ¡Para arriba! ¡Arriba!
1: ¡Qué bonito! ¡Wow! Aquí está el cocodrilo Guzmán.
2: Hola, hermosa, buenos días.
1: Aquí está el mamut Padilla.
5: ¡Qué habido!
1: De este lado, tu amigo Luis Martínez, el gallo. Y del otro lado de la línea está Mario. ¿Te lo podemos comunicar o le decimos que mejor otro día?
5: ¡Mario, el orgulloso!
4: Sí, gracias.
1: Dice que hoy celebran 21 años de estar juntos.
5: ¿De casados?
4: Sí.
1: Pues muchísimas, pero bien artisísimas.
2: ¡Felicidades! ¡Ajá, ya!
1: De tu mero barrio en Tacuba, Yorky.
2: ¡Ay, ay, ay! Hoy por ser
5: 21 aniversario
1: le venimos a cantar.

0: que llevan tantos años viéndose a diario, qué flojera, ¿no se hartan de ustedes de repente?
1: Qué bonito, y ahora sí, Miriam, escucha con atención, aquí está Mario y está dedicada.
2: Es para ti.
0: Es para ti.
1: Para ti, para ti.
0: Adelaida.
3: Hola, buenos días.
2: Sepárate poquito del teléfono, mi querido Mario, porque no te entendemos tu voz, mi rey.
0: Entre que Mario no se separa y que ella está un poco dormida, como que no se entiende.
3: Bueno.
2: Ándale, ahí mero, échale.
3: Bueno, sabes que estamos por una racha muy difícil. Pero es que te amo demasiado y quiero estar siempre contigo. Que sigamos luchando por nuestra relación. Y sabes que todo el tiempo que has estado conmigo, en las buenas y en las malas, siempre voy a estar contigo también. Te amo demasiado. Gracias.
0: Andan peleaditos, ¿eh?
1: ¿Por qué se enojaron? ¿Son mujeres?
0: Los dos.
2: Es que a veces es lo que pasa, a veces ni se dan cuenta ellos mismos por qué se pelearon, pero ya no se hablan. Y eso es muy drástico en algunas parejas, porque en lugar de platicarlo, se dejan de hablar, y eso es lo peor que se puede hacer.
1: Como
2: yo, por ejemplo, amarillo en el cuarto, ¿no?
1: Claro.
0: Yo, por ejemplo, Gallo del Mamut, le dejé de hablar por sus infidelidades.
1: No manches.
0: Sí, me engañó quién sabe cuántas veces, con quién sabe cuántos hombres, no sabes qué horror.
1: Ah, pues con la garra se besuqueó.
2: Tú te lo
0: buscaste. Ay, sí, le dio beso en la boca de lengua, hasta le dijo, ¡ay, Adrián, bésame! ¡Ojo!
1: Ay, horrible.
3: Mi gallito, quisiera pedirles algo.
1: Sí, amor, dímelo.
0: Sí, sí, pero no.
3: Si me podrían regalar unos boletos para Conjunto Primavera para ir a celebrar nuestro aniversario.
0: ¿Qué crees, carnal? No, que para Conjunto Primavera no tenemos nada más, para Conjunto Otoño, ¿te sirve?
1: Claro. Me parece que en las maduritas va a haber, mi rey, ahí para que estés pendiente. Pero, y si no, a través de mis redes sociales, ahí tengo otra.
2: Y yo le doy otro para allá también. A las 8 de la mañana tenemos el Ganalana de la Qué Buena, donde damos mucha lana y a lo mejor ahí te alcanza para comprarte hasta de amero adelante.
0: Pero también puedes ir a la taquilla y pagarlos, mijo. Con eso también funciona muy bien.
1: O la reventa. Ay, sí.
3: No, aquí no le podrías dar, hacer una poesía a mi mujer.
1: Claro. Sí, amor. ¿A quién se la mandaste?
2: Al Mamuchín, dijo.
1: Al Mamuchín, perfecto, señoras y señores. Ay, Dios mío.
0: Ya apuntándose solo.
2: Sí,
0: y todo.
2: El vato dijo Mamuchín.
1: Abuelitos y abuelitas, con ustedes el Guanaturco de Guanatos, con este poema titulado Mi amor, no tengo todavía los boletos, pero te voy a llevar al evento. Adelante.
2: Mi amor, no tengo todavía los boletos, pero te voy a llevar al evento. Ya sabes que tengo el corazón contento lleno de alegría. Desde aquel día que llegaste a mí, le doy gracias a la vida y le pido a Dios que no me falte nunca. Yo quisiera que sepas que yo vivo por ti, porque mi vida comienza cuando te conocí.
1: ¡Wow! ¡Maestrazo, Padilla, de veras!
0: ¡Viejo hoy, Cusco!
1: ¡Hoy sí
2: de
1: viene!
2: ¡Palito Ortega!
0: ¿No te quieres echar un palito, Ortega?
1: Órale, pues, aquí está la canción que se quieren dedicar y antes una última pregunta.
0: ¡Ustedes!
2: ¡Y nosotros vamos!
3: Arriba.
4: Los chicos de la mañana.
1: Miriam.
0: Eso.
1: Ya no estés enojada, sí, Miriam. Ya también, no manches.
0: Te ves mal, hija. También
2: ya
0: te mando cuenta.
2: Ya trasciéndelo, mija. Ya trasciéndelo.
0: Ya estás grande, mamita, para hacerla de todas por esas cosas.
1: Vuelta a la hoja, amor. Vuelta a la hoja.
2: 6 con 39.
1: Ya 40.
0: Adiós.

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1: Venga, mi Coqui.
2: Buenos días.
1: Venga, mi Coqui.
2: Muchísimas gracias, muchachos. Estamos buscando a alguien en particular. Si me permiten, estoy buscando a mi querido George. Hola, Jorge, ¿estás por aquí?
3: Así es, aquí estamos. Muy buenos días.
2: Mi querido Jorge, bienvenido a la Qué Buena, carnal. Aquí tu amigo, tu hermano, tu compadre, el cocodrilo. Antes de que nada arranque, déjame presentarte al team que hoy te atiende como te mereces. De aquel lado de la cabina está Luis Martínez, el gallo.
1: ¡Hola, mi gordo!
2: En Guadalajara está el Mamut Padilla.
1: ¿Qué ha habido, mi gordito?
2: Tras el vidrio, el Baby Mix y la Pony Daniela. Y toda la banda, estamos listos y presentes para atenderte. George, cuéntame el chisme. ¿Para quién es tu dedicada? Dímelo todo, hermano.
3: No, pues antes que nada, buenos días y agradecerles por esta labor que hacen, porque gracias a ustedes podemos dar estos detalles, ¿no?
2: No,
3: es para mi papá.
2: Un placer.
3: Es para mi papá,
2: el señor.
3: Es cumpleaños.
2: ¿Le dicen Paco? ¿Le dicen Pancho? ¿Cómo le dicen a don Francisco?
3: Le dicen Frank.
2: A don Frank.
1: Frankie River.
2: Déjame, le doy una revisada. Y sabes, yo no fui, fue Paco. ¿Sabes? ¿Y sabes tú efectivamente cuántos años cumple tu papá?
3: Pues está bien chavillo, está jovenazo, apenas 76 añitos.
2: 76, caramba, hace un rato que dejó el qué rico, mi carnal.
1: Wow.
3: No te qué creas, locura. Apenas anda de novio.
1: El pollo tenía un bocho de esa edad y ya le estaba fallando todo.
2: Ya le cascabeleaba la junta.
4: Señor de las ocho décadas.
2: Déjame buscarlo, a ver. Don Frank, ¿está usted por aquí?
5: Sí, buenos días.
2: Buenos días, don Frank. Bienvenido a la Qué Buena. Le hablamos de show que va...
1: ¡Parrida!
2: Aquí.
1: River.
2: Mi queridísimo don Frank, ¿que está usted cumpliendo años el día de hoy?
5: Sí, gracias a Dios.
2: Oiga, pues de parte de su chamaco Jorge queremos desearle muchísimas, pero bien hartísimas.
6: ¡Felicidades!
4: ¡Ajá! ¡De tu mero barrio, Tacubaya!

0: aquí le venimos a cantar.
1: Échale mi Floyd.
0: Aquí anda Frankie. Yo quisiera ser el Superman.
1: Charran, char.
0: Y hoy se lo quiero recitar como Dios manda.
1: ¿Pero por qué?
0: Porque cuando cumple 7-6 un caballero, ya lo quieren registrar en Landa. Ay, chale, no es cierto. Don Frank, feliz cumpleaños de parte de Jorge. No le voy a hacer mucho el cuento, porque la verdad es que su hijo tiene cosas muy importantes que decirle. Así que prepárese, porque aquí está George y está dedicada.
1: ¡Es para ti!
0: ¡Adelante, mi George!
1: ¡Para ti, para ti!
0: ¡Para ti, para ti!
1: ¡Añañi, mañañi!
2: Bueno, buenos días, Paquito.
0: ¿Qué le decían, Frank? Le dijo Paquito.
3: No, le dijo solo Papito.
2: ¿Para quién? Solo para desearte un feliz cumpleaños y... quiero que sepas que te quiero mucho. Eres un gran padre, me has enseñado mucho. Todo lo que soy, pues es gracias a ti. Y pues Dios te permita muchos años más conmigo, Frank.
0: Don Frank, ¿qué tiene usted que decir a su chamaco?
1: Que me deje bañar, dice, está en el baño
3: decir,
1: ahorita.
3: Frank, y voy a decir ahorita.
0: Sí. Si me puede dar 5 minutos, nomás me limpio y le contesto.
1: Nomás me enjuago toda la espuma que me hice en la cholla y ya. ¡Frankie!
4: Yo creo que nunca estamos satisfechos con el trabajo que damos los hijos que hicieron lugares más.
0: Don Frank, acérquese al teléfono porque no lo oímos.
1: Sí, habla usted como los de la caja del cine.
0: Como la maestra de Snoopy.
4: Ajá. Que reconozca, aunque yo considero que todavía faltó dar un poco más. Pero
0: el señor es diputado.
4: De acuerdo, cuando uno le da hasta más, como que no se aprovecha.
0: Cuando uno le... sí.
4: Yo le agradezco que lo poco que le he dado, estoy agradecido. Muchas gracias.
0: Oiga, don Frank, pero cuando dice poco, usted sí se manchó. Le decía a su hijo, papito, ¿me das 10 pesos? Y usted decía, ¿para qué quieres 5 si con 4 tienes? Ten 3 y gástate 2, tráeme uno de vuelta. Oiga, pues no invente.
1: A ver, lo que importa, don Paco, ¿sí va a estar Jorge dentro del testamento o en él?
4: Claro que sí.
1: Cámara.
0: Aquí sí aplica la de le puso Jorge al niño, ¿va? Mi querido George, ¿qué canción le vas a dedicar a tu querido padre?
2: Pero antes no sé si el mamón le pueda leer el poema.
1: ¿Cuál mamón? ¿Cuál mamón?
0: O sea, sí es mamón, Padilla. Pero no me digas así.
1: El mamón Padilla.
3: Se me hace que voy a triunfar más con ese apodo.
0: Amón Socamón. Venga, señores, niños, niñas, abuelos y abuelas, la presencia del señor Adrián del Mamut Padilla con una poesía altamente destinada para don Frank en hoy sus 7-6 cumpleaños. El poema se titula Ya estás viejo, pero no eres viejo, más bien estás añejo. ¡Adelante!
3: Ya estás viejo, pero no estás viejo, más bien estás añejo. Como el queso Roquefort o como el vino tinto del sangre del toro. Así te quiero con mucho decoro. Eres como los buenos vinos, como las buenas guarniciones. Te quedas en las mentes y también en los corazones. Gracias, padre mío, por cumplir 76. Te prometo que el domingo te invito a que juguemos base. No importa si me pichas, no importa si me cachas. Terminando el partido, nos vamos por unas garnachas.
1: Qué bonito, el dios egipcio Mamón.
0: Mamón Socamón.
3: Mamón Socamón.
0: tú eres Mamón Socabón.
1: Ay, Padilla.
3: Está chido el apodo, ¿eh? I like it.
0: Ya no quiero decir más. Don Frank, feliz cumpleaños. Mi querido George, aquí está la rola. Sean muy felices, pásenla muy bien, cómprenle su pastel y lo más importante, invítenle unas muchachas.
1: No, todavía vive la mujer, don Frankie.
4: No, yo no.
1: Ah, bueno, entonces sí, de ese vuelo.
3: No vayan a las garnachas, vayan a la...
1: Ajá, vayan por las garnachas.
0: Ok, ya, hombre, y una última pregunta.
3: Ustedes y nosotros vamos.
2: Arriba.
0: Las 6:53.
1: O sea, con las Ignacias.
0: Ay, las nachas. ¿Dónde están las nachas?
5: Es un buen tipo, mi viejo, que anda solo yo.

0: tiempo de hacer una pausita. Regresamos, quédate con nosotros. Esto es Pa' Arriba.
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2: Y volvemos de volada. 5551-668-929 para que te atendamos como te mereces. ¿Qué quieres hacer con nosotros? ¡Úsanos! ¡Somos tuyos!
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6: Puerto Vallarta enfrenta problemas en servicios públicos, falta de recursos y deficiencias administrativas, señaló Diego Franco Jiménez, de Movimiento Ciudadano. El Hospital Civil de la Costa, en Puerto Vallarta, concluyó su etapa de cimentación y próximamente iniciará la construcción visible, informó Héctor Raúl Pérez Gómez. Miguel Andrés Hernández, vicepresidente del Consejo Consultivo Estatal de Turismo de Jalisco, señaló que el sector enfrenta un año complicado por la caída de 25% del mercado norteamericano.
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7: 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Eres mi nada.

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1: La Qué Buena, buenos días.
2: Aló, aló.
3: Buenos días, los hijos de la mañana. Soy de Villahermosa, Tabasco. Y la rola que me da para arriba es Rey sin Reina de Julián Álvarez.
0: Gracias, va. Villahermosa.
2: La 7-1.
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1: 7-3.
2: La 7-3 en México, ciertísimo.
0: 57 minutos y serán las 8.

0: Esta es la frase del día. La frase del día. No importa si eres titular o suplente, si te convocan, métele todos los goles que puedas. No importa si eres titular o suplente, compa. Si te convocan, mete todos los goles que puedas. Esta fue la frase del día. Frase del
1: día. Yo soy la promesa.
2: Son totalmente de acuerdo, maestro. La 77.
0: 77.
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1: Son las 7:10. Este show va para arriba, mi querido gallito.
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1: Son las 7:13.

0: Estamos complaciendo la Qué Buena. Buenos días, hola, hola.
1: Hola, hola, buenos días, hijos de la mañana. La rola que me da para arriba es la de Todo Lo Fue.
0: Hola, pues.
2: La de Yo Todo Lo Fue.
0: Yo Todo Lo Fue.
2: Ay. Por tu egoísmo, por
0: oye,
2: tu egoísmo.
0: Ramírez. Si quieres una dedicada, ¿dónde la pides, mamuchín?
3: Al 5551-668-929, mismo número para toda la República Mexicana.
2: ¿Y yo dónde la pido?
0: Pues aquí, tú también. Tú estás más cerca. Igual. Nomás dile a Daniela.
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0: Vamos a hacer una pausa, señoras y señores. Regresamos. Oye, viene el Ganalana. Participa con nosotros. 5551-668-929.
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3: Son las 7:23 minutos.
1: La temperatura:
0: 14 grados.
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1: Damas y caballeros.
2: Hola, hola.
3: Sí, buenos días.
4: Hola, buenas, buenas.
5: Hola, La Qué Buena, hijos de la mañana. Saludos y un fuerte abrazo para el Coco, el Gallito.
2: Amor.
5: Mi compa.
2: Abrazo, muñeco.
1: Gracias,
5: mi vida. Un fuerte abrazo aquí desde San Miguel de la Punta, Tonalá, Jalisco.
2: Oh,
5: la canción que me da para
3: a nosotros de San Miguel, a ustedes de la Punta.
5: A mí me gusta vivir de noche.
6: A mí no me engañas, ese pueblo no existe.
2: Te mandan un beso de la Punta, San Miguel.
6: San Miguel de la Punta, Tonalá. Ese nunca lo había oído.
2: ¡Ya son, Coquín!
3: Las 7:31. Bye.

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1: Vámonos con la siguiente dedicada, Mamuchín.
2: Efectivamente, vámonos con Dieguito, que ya está en la línea telefónica. Buenos días, Diego.
3: Buenos días, hijos de la mañana.
2: ¿Qué ha habido, mi querido Dieguín? ¿De dónde nos llamas?
3: De aquí de Mesa.
2: Oye, te voy a pedir un favor, bájale al radio que tienes ahí de fondo y escúchanos por la bocinita del teléfono, nada más, por favor, mi Diego, ¿va?
3: Sí, se escucha mejor.
2: Ándale, escucha más chido porque así no vamos a tener delay. Le vamos a marcar a Almita, que es tu hija, ¿verdad?
3: No, es mi esposa.
2: Ah, ok.
1: Y la del radio de ser ella, Mamuchín.
2: Efectivamente. Almita, buenos días.
4: Hola, ¿qué tal? Buenos días.
2: A ti sí te vamos a pedir que le bajes al radio, mi querida Almita. Te hablamos de la Qué Buena para que nos oigas más chido. ¿Se puede?
4: Sí, gracias.
2: Gracias, con todo. Mi querido Gallito, saluda a Almita, por favor.
1: Hola, Almita, buenos días, mi amor.
2: Mi querido Coquín, saluda a Almita.
1: Claro que sí, buenos días, Almita.
2: Oye, te estamos hablando de la Qué Buena, del único show que te da para arriba. ¿Estás celebrando cumpleaños o nada en especial?
3: No, bueno, próximamente son 7 años de estar
5: mala
3: juntos.
5: Suerte. Rompiste un espejo, seguramente.
2: Juntos. Bueno, pues aquí no amerita ni mañanitas ni nada de eso. Simplemente la felicitación y aquí está porque está dedicada.
1: Es para ti.
5: Para ti.
2: Adelante, Diegolín.
1: Para ti.
3: Hola, amor mío. Bueno, quiero nomás recordarte que pues te amo demasiado, a pesar de que tenemos problemas y tenemos presiones. Pues realmente este amor es, espero que dure mucho tiempo. Que estemos juntos para muchos años más y aunque nos caigamos mal y a veces bien, pero estemos juntos.
5: Para empezar, ¿cuánto tiempo llevan juntos?
3: Vamos para 7 años, Coco.
5: Ah, no, sí, ya es un rato, mi rey.
1: ¿Quién es el Cuco?
2: Viruta y Capulina echaron más de 40 películas.
5: Es el compañero del Mamón Socavón.
2: Y terminaron peleados después de 40 películas juntos. Entonces, todavía tienen esperanza. Si apenas son 6 años de pleito, todavía pueden recuperarse.
1: Ahí está el Chavo del 8 con Kiko.
2: ¿Cuánto?
5: Y acuérdense que el Chavo no tenía nada y Kiko le tenía envidia.
1: Claro.
2: Pues dicen que al que verdaderamente salió más mal con Chespirito fue Don Ramón, dicen las lenguas bífidas.
1: Se lo dice Mamón Socavón, se lo dice el Cuco y el Yayo.
5: Y el Yayo.
2: Almita, ¿qué le quieres decir a Dieguito en esta mañana? Dice que ya va a haber menos broncas a partir de este momento, mi amor.
1: ¿Pero neta o es choro, Padilla?
5: ¿Sí? Puro choro.
4: Sí, yo creo que quiero quedar bien con ustedes.
5: Claro, sí, hasta acá se huele.
2: ¿Sabes qué me dijo un terapeuta matrimonial, mi amor?
1: ¿Qué te dijo?
2: Que los gritos es lo de menos. Mientras en una pareja haya grito, discusión, que se pelean y se dicen, que eso es lo de menos. Lo verdaderamente preocupante en una relación es el silencio, la indiferencia.
5: Pues hubieras hecho caso, mi hijo. Mira,
2: cuando ya no hay nada, ni siquiera un grito, ni siquiera un reclamo, ni siquiera una discordia, ni siquiera un celo.
1: Ajá.
2: En ese momento ya valió gorro.
1: ¿Quién dice?
2: Un terapeuta de matrimonio.
5: A ver, déjame entender. Entonces, ¿es peor el silencio que la discusión?
2: Sí, indudablemente, mi querido Cotín.
5: Siguiendo esa lógica, entonces, ¿es mejor un cachetadón?
2: No, tampoco.
1: Sí, dice Padilla, yo llegaba a las 4 de la mañana todos durmiendo y despertaba a mi señora a pelear, órale.
5: Para que la relación esté saludable.
2: ¿Cómo sabes tanto de mi vida, gallito?
1: Dice el Padilla, dijo el doctor que silencios no, órale, párese a charlar.
5: Dice el mamut que lo andas investigando.
2: Oye, Almita, pero ya dinos qué onda con este vato, ya la verdad.
5: Pero qué tal ahora, no hay silencio. Puro redondeo.
1: Ahora puro pisar la rata.
4: Exacto, entonces no estamos tan mal. Los pleitos han valido la pena.
2: Órale, felicidades.
4: Pues muchas gracias, amor, te amo. Y pues sí, todavía tenemos para más entonces. Y seguimos peleando y creo que...
5: Yo voto porque se divorcien.
1: Es que la parte más chida de un pleito es la reconciliación.
3: Pero sin golpes.
1: No, cómo no, de esos que se dan suavecitos.
2: Zombie, dime vaquero, dime vaquero.
5: Hay golpes que uno dice, sí, cómo no, va que va.
1: Que el pollero aplane pechugas.
5: El otro día estaba yo con mi mujer, gallito.
1: Ajá.
5: Y de repente no sé cómo me di la vuelta y que me mete un cachetadón. No, le contesté lo propio.
1: ¿Qué le dijiste?
5: Le dije, a ver otra. Ya me voy.
1: Alejandro.
3: Oye, amor.
5: Estuvo bien rica.
2: ¿Qué pasó, mijo?
3: ¿Le podrías leer el poema que te mandé a las 3 de la mañana?
2: Camarada, si me presenta el cocodrilo de la forma adecuada, yo...
5: Señoras y señores, niños y niñas, abuelitos y abuelitas, en cuanto el Baby Mix me ponga... Gracias. El poema especialmente escrito para esta mujer de parte de su esposo, el cual dará lectura a Adrián Padilla en este momento. El poema se titula... Más vale un buen golpe y un buen jalón de greñas... Que no nos digamos nada ni nos hablemos a señas. ¡Adelante!
2: Más vale un buen golpe y un jalón de greñas que no nos digamos nada y nos hablemos a puras señas. Eso es lo que dijo el terapeuta matrimonial y eso es lo que a mí me enseña. A veces no coincido ni lo pienso practicar, pero quiero decirte, almita de mi alma, que siempre te voy a amar. Me dicen Diego, como el tigre de la era de hielo. Y mis besos son calientes como los glaciares inundados de volcanes, aún estremecidos. Aún con todo el amor que yo por ti he sentido, quiero decirte, alma de mi vida, que eres lo más bello que yo he conocido.
1: Maestrazo Padilla, de veras, usted anda pero sifiloso, ¿eh?
5: Gracias. Bueno, vistosísimo, se me hace que... Se me anda haciendo que trae sus ganas el mamut.
1: Parece cuchillo de carnicero.
2: Hierro viejo.
5: Socavón.
1: Y ahora sí, ¿qué canción se van a poner?
2: Pues una de Marc Anthony, dice.
3: Escándalo de Marc Anthony.
1: ¿Escándalo no era de la Margarita y la Dinamita?
2: Es que hay una versión de Marc Anthony.
5: Escándalo. Es un escándalo.
1: En la Sonora Dinamita.
2: Bueno, pues aquí tenemos al ex de Jennifer López. Y viene acompañado de una última pregunta.
5: Ustedes.
2: Y nosotros vamos.
3: Arriba.
5: Una vez llevé una dinamita a una fiesta y me preguntaban que quién era Lucho Argaín, hazme favor.
1: No manches.
2: Qué bárbaro.
5: Pues le dije, pues el señor viejito de en medio, pues abusado.
1: Igual así le dijeron al Rafa de Aarón. ¿Quién es Aarón?
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1: Hoy presentamos, creo que estoy envejeciendo. Sí, me di cuenta de que estoy envejeciendo, pero no por las arrugas ni por el cabello que empieza a ponerse un poco plateado. No fue el espejo quien me lo dijo, ni el muchacho amable que me cedió su asiento en el autobús ayer. Tampoco la ropa, que ya no me representa. Tampoco me lo dijo la señorita que ayer me vio tropezarme y más que reírse se preocupó. Fue algo más silencioso, más profundo, más verdadero. Lo entendí el día en que dejé de intentar explicar quién soy. Cuando aprendí a dejar ir a quienes se marchaban sin perseguirlos. Cuando ya no necesité tener la última palabra en una discusión. Cuando supe cerrar puertas sin rabia y sin ruido. La vejez no llegó como una sombra, llegó de frente. Se sentó a mi lado y trajo consigo mucha paz. No fue rendición, fue libertad. Ya no espero disculpas de quienes no saben darlas. Ya no mido mi valor con el silencio de los demás. Cada quien libra sus propias batallas y quien quiera quedarse, bueno. Y quien no, pues que se vaya. Ya no necesito gustarle a todos. No me interesa encajar en moldes que no son los míos. Elijo estar cerca de mí mismo, no traicionarme para permanecer al lado de alguien. Hoy vivo más despacito. Bebo mi café mientras está caliente. Respondo cuando puedo, no cuando debiera. Camino sin prisa, sin perseguir nada. Me escucho, me respeto y me elijo. Y por primera vez en mi vida ya no deseo más cosas, porque conmigo me basta. Ya soy suficiente para mí. Si espero una llamada que no llega, ya no me entristezco. Si espero una visita que nunca llega, tampoco me pongo triste. Lo único que puedo esperar es lo que yo mismo me puedo regalar. Así que no tengo mayor problema con eso. Soy feliz por el día de hoy.

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1: Son las 7:50.
0: Únicamente 10 minutos para que sean las 8 de la mañana. 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

0: momento de hacer una pausita. ¿Andas corto de feria? No te apures. Al volver viene el Ganalana. Vas a poder participar y llevarte miles de pesos cortesía de la casetera. Así que quédate con nosotros escuchando.
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2: Las 7:53 en México.
1: La temperatura.
0: Hay 14 grados centígrados.
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6: Se clausuró el desarrollo inmobiliario Punta Paraíso en San Pancho por daños estructurales y erosión provocados por el fuerte oleaje. Vecinos de San Vicente denunciaron la tala de árboles de guamuchil por trabajadores del Ayuntamiento de Bahía de Banderas. Jalisco declaró la Sierra de Cacoma como Área Estatal de Protección Hidrológica para proteger el agua, la biodiversidad y los ecosistemas.
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1: La qué buena, buenos días.
2: Bueno,
3: hola.
4: Buenos días, hijos de la mañana. Quiero mandar un saludo para mi esposo, José Gaitán. Y saluditos desde acá, desde Ojinaga, Chihuahua.
1: Va.
4: Los escuchamos.
3: Se siente como Ojinaga.
4: Y a ver si me pueden poner la canción de Tus Mentiras de Moy Bobadilla.
2: Claro. Oye, la tierra del conjunto Primavera, muchachos. ¿Qué horas son?
3: Las 8:01.
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3: Hay billete, papá, billete de Gana Lana. ¿Cómo se gana? Marcando 5551-668929. Cabina, aquí de 100 en 100 se ganan miles. ¿Estamos listos para jugar? Bueno, buenos días. ¿Quién habla?
4: Aquí será la Qué Buena. Yo soy Gerardo Martínez.
3: ¿De dónde llamas, Jerry?
4: De Naucalpan.
3: Va, hermano Naucalpan, bienvenido. Tienes que contestar preguntas correctamente. 100 pesos cada respuesta correcta. Tienes un comodín para fallar. Te paso el mamucho para tus primeros 100 pesos.
5: Mi vida, pregunta de conocimientos básicos. ¿Estás listo?
4: Medio menso, pero ahí andamos.
5: No, tú eres muy inteligente, ya lo pude detectar.
3: Medio menso.
5: ¿Qué instrumento del juego de geometría se utiliza para medir los ángulos?
4: El transportador espacial.
5: ¿Y qué? No, hable bien. ¿Y qué?
4: El transportador.
5: ¡Es correcto! Muy bien, es que dijo el transportador espacial.
3: ¿Por qué te portas así?
5: Es que por andar de payaso puede perder. Por andar de payaso puede perder.
3: Payaso toda tu vida y con eso ganas dinero. No lo trates mal. Ya llevas 100 pesos, 100, hermano. Venga. Vamos con conservas comodín. Vas por 200 o ahí te quedas.
4: Voy por 200.
3: Por 200 te paso el Gallufi Martinufi.
1: Mi rey, facilito, te doy una palabra. Me cantas una canción donde venga esa palabra. ¿La quieres fácil o difícil?
4: Gallito, bebé. Póngame la fácil.
1: ¡Amor! Ay. Ahí te va, gordito chulo.
4: Gallito, bebé.
1: Dímela cantando con la palabra. Tú.
0: 5.
3: Re fácil tú.
0: 4.
1: Tú.
0: 3.
3: Tú. Ay, no. Ya perdió.
0: 1.
3: Ya perdió. No, pues ya perdiste, hermano. A ver, carnal, piénsalo bien. ¿La cantaste mal? O sea, sí es esa rola, pero la cantaste muy mal. ¿Quieres más tiempo o quieres otra palabra?
5: A ver, ¿era la de Mocedades o era una duranguense?
3: Era la de Mocedades, pero no, la cantó si la como si fuera como duranguense.
5: Sí.
3: A ver, carnal, entonces, ¿más tiempo u otra palabra? ¿Qué quieres?
4: A ver, otra palabra. Oye.
1: Otra palabra, ¿más fácil o más difícil?
4: Gallito, más fácil.
1: Dímela cantando con la palabra. ¡Voy! Voy, voy,
3: voy, muy fácil, voy.
4: Voy a traer el pelo suelto.
3: ¿Qué sigue? ¿Qué sigue? No, pues ya, muchas gracias.
5: Voy a ser siempre como quiero.
3: No puede ser.
5: Aunque hable mal de mí la gente.
3: Mira, no pedimos que canten mucho, pero sí pedimos que se sienta consistente. ¿Qué rola es? Carnal, no te preocupes, puedes participar todas las veces que tú quieras.
5: Bueno. Sí, ya hasta te colgó.
3: Sentí feo.
4: ¿Puedo mandar un saludo?
1: Sí, gordito.
4: ¿A todos los clientes de la pollería Tijeras aquí en San Juan de Totepec, en especial a la señora Esperanza que está aquí, lo estoy atendiendo.
3: Pollería Tijeras, señora Esperanza, edúquelo, no sabe jugar.
1: Ay, de veras. Son las
5: 8 con 12.
1: 8:12.
3: Bye.

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1: Son en México las 8:14, Gallupi.
2: Únicamente 46 minutos para que sean las 9 de la mañana.
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0: lana, lana.
1: Billete, papá, billete. Una lana cortesía de la casetera. Vámonos, tendos, para que...
2: ¡Regala el varo!
1: Va, va, ahora sí, mi coquito, ya te oyes, mi rey.
2: Super thank you. La casetera regala el varo y lo armamos con todo. 100 en 100, se ganan miles en la que buena. Buenos días, ¿quién habla?
3: Buenos días, coquito. Manuel.
2: Mi carnal, ¿cómo te llamas? Manuelito, ¿listo para jugar?
1: Coquito Manuel.
3: Listo.
2: ¿Y de dónde nos marca el Coquito Manuel?
3: De Nezahualcóyotl, Coquito.
2: ¡Ay, Minnesota presente! Va, me encanta. Carnal, por tus primeros 100 pesos, pregunta de cultura general, el mamut te atiende.
4: Por 100 pesitos, dime, ¿cuál planeta de nuestro sistema solar es conocido como el planeta rojo?
0: 5.
3: Es Marte, mamuchín.
0: 4.
4: Es correcto, 3. Marte. Muy bien, papá.
2: Estupendo. Si hoy fuera Marte, estaría padrísimo, pero es domingo. Ah, no, cheta. Prepárate para seguir jugando. Ya llevas 100, vas por 200 o ahí te quedas.
3: Por 200,
2: y aún teniendo comodín, te paso al Gallo Martínez.
1: Mi rey, te doy una palabra, me cantas una canción donde venga esa palabra, fácil o difícil.
3: Gallito bebé, ponmela fácil, por favor,
1: Gabriel. Amor, te la pongo facilita. Dímela cantando con la palabra.

0: adivina la canción. ¿Qué quieres? Te voy a dar chance de elegir.
1: Cálculo mental.
0: Va, cálculo mental. Abra usted los oídos y prepárese. ¿Listo?
1: Listo.
0: Aquí vamos. 9 por 9 más 9 más 10 más 30 menos 20.
2: 5.
1: Son 110.
2: 4.
0: Ah, exactamente, 110. Díganle que sí.
3: ¡Wow! Órale, qué pues.
4: Hermano, a veces presiento que tú sabes la respuesta, mendigo.
0: A veces no, carnal, nunca. Nomás escupo. Pero bien, felicidades, carnal. Ya llevas 300 pesos.
3: Ya llevas 300, cortesía de la casetera y la ronda Bogotá.
0: Vas por 400, ahí te quedas, chiquito.
1: Pues vamos por 400.
0: Va, por 400 varos, pregunta del mamucho, aún conservas comodín, juégalo bien, adelante.
4: Como eres un hombre muy inteligente, ahí te va un desafío más grande. Por 400 pesos, dime, ¿cuál es el continente más grande del planeta en tamaño?
2: ¡Oh! 5, 4.
0: Ni le entendí la pregunta, ¿cómo era?
4: El continente más grande.
1: Asia.
4: ¡Es no. correcto! ¡Muy bien, muchachito! ¡Muy bien!
1: Me andaba regando, ¿eh?
0: ¿Qué no el continente más grande es a donde pertenece la Antártida?
4: No, Asia es más grande, carnal.
3: ¿Qué no es Tepito?
0: Me lo juro.
4: ¿Sí?
0: Ese es el punto más peligroso de mí.
4: Goglealo, goglealo y verás.
3: Va, ¿le sigues no, o ahí te quedas?
0: Googleando, qué flojera. Sí, carnal, ¿sigues?
1: ¿Con quién me toca?
3: Conmigo.
0: Yupi.
4: Ahora tienes comodín, güey.
3: Si tú me lo pides, tú sabes que sí, gordito.
0: ¡Ay! ¡Ya estate!
1: Échamela.
3: Oh, ¿la caramba. ¿Quieres fácil o difícil?
1: ¡Ah! Gallito bebé hermoso.
0: ¡Gallito bebé!
1: Precioso. Ponme la fácil, bebé. Échamela fácil.
0: Siento que este muchacho anda muy buscón, nomás aviso.
3: Dímela cantando con la palabra.
2: La palabra.
3: La.
1: La.
3: La.
1: La. En la mesa del rincón.
2: Tres.
1: Despido, por favor.
3: Me lleve la botella.
4: Quiero estar solo en mi dolor.
0: Mi carnal, estupendo. Ya llevas una mano, ¿verdad?
4: Sí, 500 ya pesos.
0: 500 varos, ¿verdad? ¡Qué bárbaro, carnal! Ya llevas 500 pesos, vas por 600, ahí te quedas.
3: ¡Qué pegador!
0: Si vas por 600, sigo yo. Y te voy a dar a elegir. ¿Es adivina la canción o la canción adivínala? ¿Cuál quieres?
1: Pues a ver, nombre sabes,
0: ya verá, coquín. Va, baby, mix. Carnal, muy fácil, baby mix, extra fácil para mi carnal, por favor. Tienes que decirme cómo se llama y quién la canta. Chiquito, adivina la canción.
2: Quiero que se oiga mi...
1: Como
2: si
1: el chico
2: es
1: una estrella de Alejandro Fernández.
2: ¡Cuatro!
0: Sí, no manches, sí, o sea, baby mix, pero no tan fácil, no inventes, carnal. En tu bolsa aún tienes comodín, vas por 700, hoy te quedas. ¡Viva!
1: Yo creo que ya me voy.
4: ¡Síguele!
0: No, juégale, tú puedes.
4: Tú puedes. Más,
0: mira, vamos a hacer algo. Va por 900 si juegas y sigue el gallo.
1: ¿Manda con el mamucho el que sigue?
0: No, a ver, espérame, no me la compres cara. Te estoy subiendo a 900 pesos el premio, carnal. Es más, 1100 y va el gallo. Es más, 1500 y va el gallo. Nada más te recuerdo que la dificultad sube conforme voy ofreciendo el precio. Ya, vamos en 1500.
1: Cántala con la palabra, ¿no?
3: Ajá.
0: Sí. Carnal, tú sabes lo que
3: ya
0: estás
3: haciendo.
0: Ya no
3: seas avaricioso, ya vete.
0: 1200. Ahora, si quieres...
1: Ya le subiste mucho, poquito, me lo vas a poner bien difícil.
0: Pues
4: porque
0: sí,
4: se vaya de 100 en 100.
0: Pues, ¿por qué mejor no pones la mano y nada más te doy el dinero, mijo? Pues es un concurso.
1: Me voy de 100 en 100.
0: Es más, ¿por qué no te traes tu acta de nacimiento y de una vez te adopto y ya eres mijo? Pues es que papito chulo.
1: ¿Y me voy de 100 en 100, se puede o ya no?
4: Sí.
0: No, ya no, ya subí el precio.
4: Confía
0: 1200, ya no hay.
1: Ah, mejor di que ya no quieres que gane, coquín.
0: Pues mira, es una forma de decirlo, pero no. O sea, entre sí y entre
3: ¿le sigues
0: no?
3: O ahí te quedas?
1: ¿Por cuánto voy?
0: Órale, que ya tengo que... Órale,
3: te dijo 1200.
1: A ver, échamela.

0: Hijo, ¿cómo se va el gallo? Adelante.
1: Amor, ¿fácil o difícil?
0: No, de a 1200, qué fácil, ni
1: ¿me bueno, permites? Fácil, ¿me permites?
0: Ah, ya me voy.
1: Gracias. Hombre, ¿fácil o difícil? Ya,
0: déjeme en paz.
2: Gallito bebé. Mi amor, ponme la fácil, por favor.
3: Gallito bebé.
1: Dímela cantando con la palabra. Muriendo.
4: 5.
0: Muriendo. Está bien fácil.
1: Muriendo.
4: 3.
1: Muriendo.
2: Se va muriendo mi alma.
4: 1.
2: Y va cántale, cántale. Este vacío en
0: varos, cortesía de la casetera y la ronda Bogotá, vas por mil, vas por 1300 o ahí te quedas.
2: ¿A quién le toca?
0: Voy yo. Adivina
1: ya
0: la canción.
1: Ya vete, ya vete.
2: Ya me marcho, Joaquín, me marcho, como los grandes.
0: No, dale, dale, 1300, tú puedes, vas muy bien, vas ganando todo.
2: No, ya me voy, Coquito.
0: No, órale, 1500.
2: No, ya no, Coquín, muchas gracias.
0: Viejo chillón, ganador de...
1: ¡1200 pesos!
0: Carnal, 1200 pesos que compran la despensa de la semana, facilito, mijo, ¿eh?
5: ¡Felicidades, gordo!
1: Y recuerden que esto... es cortesía de la casetera y la ronda Bogotá.
0: La casetera y la ronda Bogotá.
1: ¿Qué habla el radio? Escucha, ¿qué pasó, gordo?
0: ¿Qué pasó, hijo?
2: Me insistías una vez más y me convencías, Coquito, ¿eh?
0: Ay, este ya me agarró de bajada.
1: ¿Para qué
0: no te preocupes, mi rey? Hoy ganas, pero puedes participar todas las veces que quieras y ganarte tu dinero del diario para que tengas tu sueldo de nosotros, si quieres.
1: ¡Qué bonito! Mientras tanto, vamos a la pausa.
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1: Oigan, prepárense, porque a las 9 de la mañana tenemos un meet and greet para estar con Conjunto Primavera. 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
6: ¡Qué bueno!
1: Primavera.
7: 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Ya son las 8:27.
6: La temperatura.
0: En México, en este momento, hay 15 grados.
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1: Hola que viene, hola que va, hola comadre, ¿cómo te va? Teresita Aguilera, bienvenida a la cadena internacional, qué buena, mi amor, ¿cómo estás?
2: Hola, ¿cómo estás, mi diva tapatía? Qué gusto saludarte, siempre un gusto. Oye, gracias, ¿cómo es posible que estés despierta si ya empezaron las fiestas de octubre a todo lo que da,
1: pues,
2: ¿verdad?
1: Más bien ando amanecida, ando entre cruda y borracha, pero contenta de poder escucharte, mi amor. ¿Cuándo vienes a Guadalajara, mi vida?
2: Ay, ojalá que pronto, ojalá que antes de que se terminen las fiestas de octubre, te juro que tengo muchas ganas. Creo que sí voy a poderla lograr. Yo te aviso, mi diva. Mientras tanto, oye,
1: ¿Dónde andas? Cuéntame.
2: Bueno, mira, ya regresé, me estuve ahí rolando con el Recodo casi un mes, pero padrísimo.
1: En las Europas, ¿verdad, mi amor?
2: Tango, sí, wow. También con Grupo Firme, pero mira, ya estamos acá en Ciudad de México por lo pronto, porque ya casi me voy a otro lado, pero te cuento. A ver, otra vez hay un escandalazo, mi diva tapatía. Porque el Coyote vuelve a arremeter contra Moy Bobadilla, pero qué necesidad.
1: A ver, ya le cantó un tiro a Julio Preciado.
2: Ya
1: le mentó su Mauser a Chuy. Ahora con Moy Bobadilla.
2: Ahora con Moy, que porque es un cantacovers, y luego Moy le dijo que pues sí, que era un cantacovers, pero llenaba los palenques. O sea, también Moy, pues ya le contestó, pero porque ya también, ya todo el tiempo se la pasa muele y muele el Coyote. Yo creo que el señor ya debería de, a ver, si él tiene un estatus como él presume, y lo sabemos porque él tiene mucho,
1: claro,
2: éxitos,
1: una trayectoria bonita,
2: claro, entonces que ya se quede con eso, ¿para qué tanto escándalo? Ya está sacando, eso sí, está sacando lo que la gente no conocía de él, que la gente del medio
1: su lado más oscuro,
2: sabíamos,
1: ¿no?
2: Ya lo conocíamos, exactamente. El público no lo conocía, lo está conociendo. Pero yo creo que no hay necesidad de que haga tantos.
1: Pues claro, no ocupa reflector, vende boletos,
2: claro,
1: hace shows, sus espectáculos se llenan. ¿Para qué caer en el escándalo, mi amor?
2: Así es, mi diva. O sea, y además te voy a decir algo. Si le guste o no le guste, este niño Moy Bobadilla tiene todo el talento del mundo. Este niño va a llegar muy lejos, escúchame bien, no sé qué opinas tú.
1: Con covers o sin covers, es un vato que tiene un ángel enorme.
2: Enorme, es agradable, canta muy padre.
1: Está guapetón.
2: Está guapetón, es agradable. Entonces, la verdad, ¿para qué hace corajes el Coyote? Ese niño va a llegar muy lejos, en serio. Sin covers, con covers, como dices tú, de todos modos ese niño tiene cantado el éxito porque está trabajando sobre eso y yo creo que tiene todo el potencial. Entonces,
1: ya lo dijo Palito Ortega hace 40 años, mi amor, el sol nace para todos,
2: así
1: el pastel es muy grande para que todos se harten, ¿para qué querérselo tragar uno solo?
2: Mira, a veces sí hay quienes nos quieren poner el pie y quienes nos quieren fregar, pero pues esos hay que tenerlos en la mira.
1: Pero en este caso, ¿tú crees que Moy Bobadilla quiera ponerle zancadilla al Coyote?
2: Ay,
1: amor,
2: no, para nada. Él está preocupado y enfocado en su carrera y lo está haciendo muy bien. De hecho, ya viene un disco con canciones inéditas. O sea, no hay ni cómo el Coyote siga haciendo esos ridículos, porque a esa edad le puede dar un infarto de un coraje, la verdad. Entonces debe de cuidarse él a hacer lo que sabe hacer. Y punto. Y nada más, porque no hay necesidad de otra cosa. Otros que también me tienen muy, muy angustiada. Ahí te va, mi diva. Bronco. A ver, van a hacer una gira en Estados Unidos, en California, muy padre, 6 fechas, pa. Llega un comunicado de una persona de que es una RP allá en California. Luego llega por correo algo de su oficina. Y luego otra persona manda un boletín que parece el Tratado de Libre Comercio. ¿Sabes qué está pasando con Bronco? Que ellos tuvieron una RP, que seguramente conoces, Adriana Castro, de muchísimos años. Y están en todo su derecho de decir, ¿sabes qué? Ya no vas a trabajar con nosotros o pelearse o lo que sea. Eso está bien. Cada quien puede tener el equipo que quiera. Lo que no puede tener de verdad un grupo como Bronco es tanta gente alrededor queriendo quedar bien y mandando boletines nada más a lo puro güey, la neta.
1: O sea, que manden uno, el oficial, y los demás,
2: ¿qué? Exactamente, porque se ve muy mal que un grupo como Bronco esté echando mano o permita que gente que no viene al caso se esté colgando de ellos para mandar. Ayer que recibí ese, te juro que era, o sea, ni siquiera lo leí, mi diva, porque uno lo ve y dice, ¿y esto qué es?
1: Era un panfleto como de la Revolución Francesa.
2: Claro, ¿quién le dijo a este que es RP? Un boletín es conciso.
1: Al grano.
2: Al grano. Y más en estos tiempos. Esto te habla de que esa persona es un RP del siglo XVIII porque te está mandando la historia de Pepa y que has, ya han tenido muchos éxitos. Cosas.
1: Había un muchacho que se llamaba Choche. Claro, hay que rendirle homenaje a Choche, pero ¿para qué lo manifiestas en este último comunicado?
2: En la biografía, no. O sea, no en una biografía. Eso va en una biografía, no en un boletín, claro. En un comunicado. Que nada más quieres decir que van a tener 6 fechas en California o que siguen con su gira. O sea, se me hace tan, tan triste que un grupo como Bronco pase esas cosas. Y ¿sabes qué? También, ahora con ese caso me estaba acordando que lo mismo sucede con los Tucanes de Tijuana, que no hay una cabeza, o sea, el manager está, pero no está, y el RP está, pero no está, pero hay otra niña que está.
1: O sea, como dijéramos vulgarmente, cada quien hace lo que le da su gana.
2: Sí, y eso está pésimo, diva, eso está pésimo, porque son instituciones de la música que deberían de tener una oficina bien puesta, pero ahí dan por andar de poquiteros. Ni modo, se tenía que decir y se dijo, diva. Síganme en mis redes sociales, Tere Aguilera Oficial en Facebook, Tere Aguilera en Instagram, en TikTok, en YouTube. Y en las redes de Arrobando Gruperos, más adelante continuamos, mi diva preciosa.
1: Gracias, mi amor, te mando un
2: Guadalajara.
1: Beso. Al rato te voy a escuchar, mi vida.
2: Hasta claro que vista, sí, baby. Besitos, bye.
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3: Esta canción va con
1: son
3: mucho cariño.
1: 7:46. Ah, perdón. Las 7:46.
3: Para nuestro aventurero.
2: Las 8:46.
1: Sí, tienes razón, me equivoqué por una hora. 8:46, estoy bien babosa.
2: Ay, mi vida. Adiós.
1: Bye.

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0: Mientras tanto, nosotros vamos a una pausa. Gracias a la cadena que aquí se desconecta, se van a quedar con su contenido local.
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1: Ahora te quedas con Karina Angulo en la Ciudad de México con las maduritas. Estamos completamente en vivo. Gallo, Coco y Mamut. Regresamos a las 10 de la mañana para seguir con para arriba.
0: Hoy no hay cortes comerciales en las maduritas. Son las 8:53.
2: La temperatura
0: 15 grados.
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5: Puerto Vallarta enfrenta problemas en servicios públicos, falta de recursos y deficiencias administrativas, señaló Diego Franco Jiménez, de Movimiento Ciudadano. El Hospital Civil de la Costa, en Puerto Vallarta, concluyó su etapa de cimentación y próximamente iniciará la construcción visible, informó Héctor Raúl Pérez Gómez. Miguel Andrés Hernández, vicepresidente del Consejo Consultivo Estatal de Turismo de Jalisco, señaló que el sector enfrenta un año complicado por la caída de 25% del mercado norteamericano.
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1: La que buena, buenos días.
2: Hola, hijos de la mañana, muy buenos días. ¿Me podrían complacer con la madurita de A Ella, del Poder del Norte? Y aquí suena la que buena, 92.9.
1: Estamos complaciendo las maduritas, pide la tuya, 5551-668-929. Hoy no hay cortes comerciales, son las 9:01.

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1: Son las 9:15. Oye, pide tu madurita, 5551-668-929. Estamos complaciendo y hoy no hay cortes comerciales. Hoy no tenemos cortes comerciales, una hora continua de la música que a ti te gusta, La Qué Buena. Buenos días.
2: Hola, familia, ¿cómo están? Buenos días.
1: Hola. Ah, caray.
2: Por favor.
1: Va, aquí te la dejamos. 9 de la mañana, 15 minutitos. De 9:15, vamos para arriba con La Qué Buena. Un saludo para el Flower, sintonizando las maduritas.

0: Esta pausa solo es para la cadena internacional de La Qué Buena, Ciudad de México. Hoy no hay cortes comerciales.
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0: Las maduritas se piden por llamada telefónica o notas de audio al 5551-668-929. Viene un meet and greet para estar con el Conjunto Primavera.
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0: Participa y gana. Son las 9:22. La Qué Buena, buenos días. ¿Quién habla?
2: Hola, Gallito. Buenas.
0: Hola.
2: ¿Puedes poner una madurita de la banda MS?
0: Claro.
2: La de A Lo Mejor Por Ti. Sus saluditos y bendiciones. Feliz martesito.
0: ¡Mua! ¡Mua! 9:22 minutos. Son las maduritas de La Qué Buena. Hoy no hay cortes comerciales.

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1: Oye, te estamos complaciendo en La Qué Buena, 5551-668-929.
2: Y de Tomadura, 5551-668-929, nunca mejor dicho.
1: Hola, hola, buenos días.
3: Buenos días, mis hijos de la mañana. ¿Me podría poner la canción de una novela de los Acosta? Buen día y bendiciones para todos.
2: Te complacemos. Estas son
1: las

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1: Ok, mi rey, nombre completo para buscarte en la base de datos.
2: Alan Manuel Vega López.
1: Alan Manuel Vega López, a ver, estamos buscando en los Vega, ¿ok?
2: Muy bien.
1: Alexis Vega. Ok, está aquí Vega, Lalo Vega, tú ya no. A ver, está... 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A ver. ¡Ah, sí estás, gordito! 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
1: 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Aquí suena
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1: Vamos a la pausita, regresamos. 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
1: En México, las 9:52.
3: La temperatura
1: 17 grados.
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5: Se clausuró el desarrollo inmobiliario Punta Paraíso en San Pancho por daños estructurales y erosión provocados por el fuerte oleaje. Vecinos de San Vicente denunciaron la tala de árboles de guamuchil por trabajadores del Ayuntamiento de Bahía de Banderas. Jalisco declaró la Sierra de Cacoma como Área Estatal de Protección Hidrológica para proteger el agua, la biodiversidad y los ecosistemas.
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21: Muy buenos días, sean todos bienvenidos a su programa de la mañana, el Qué Buen Mañanero. El diamante ya llegó y está aquí para acompañarlos hasta el mediodía con la mejor música, noticias, entrevistas y por supuesto mucha diversión. Así que no te despegues de tu radio, porque lo que viene es pura calidad. Vamos a empezar este día con todo. Bienvenidos al Qué Buen Mañanero.

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1: Hola, hola. Hola, hola. Qué gusto poder saludarles en este increíble martes delicioso, martes sabroso, martes con todo el gusto y con todo el placer de estarle acompañando a usted en esta increíble mañanita aquí en su casa, La Qué Buena. Espérame tantito que me están hablando. Aquí suena La Qué Buena, buenos días. Fíjate nomás, ay no, ya le vinieron a cobrar al más Barreto, no sé qué cosa. Ay no, yo pensé que sí era una, dije ahorita. Yo entrando con toda la actitud, hermana, y de repente me dicen: favor de pagar a Alma Barrera, que pague. Ay, no. Díganle a Alma, es Alma María. Alma María. Alma Marcela. Alma Marcela Silva de Alegre. Oye, de veras pensé que me hicieron un radioescucha, hasta me emocionaron. Muchachos, mira, cuando anden chambeando, cuando anden, si estén en su chamba y saquen a pedir prestado, no den los números de teléfono, mijo. O paguen. Es que vienen y nos hablan aquí. Ey, Almita, mija, ándale, ya paga. Bueno, buenos días, señoras y señores. Son las 10 de la mañana, ya con 20, criaturita. Es un placer estar con ustedes, gozando, disfrutando de este increíble y maravilloso día. Ay, qué sabroso, qué sabroso, qué sabroso. Oye, voy a saludar nada más y nada menos que a mi queridísimo y muy estimado, mi estimadísimo Em, que ya está en los controles técnicos y digitales desde muy temprano. Buenos días, mi querido Em, ¿cómo estás, precioso? Eso, luego se siente la buena vibra. Luego se siente la buena vibra, ¿verdad, criaturita? ¿Cómo te amaneció el pellejito, mijo? ¿A poco le diste sus jalones? Háblame, háblame, papi. Yo, mira, pues, y una vez, sirve y te doy raite al trabajo. ¡Ay, qué! Bueno, pues aquí está mi querido Emel, será el encargado de estar piloteando esta increíble nave musical, en donde le vamos a traer a usted lo mejor de la música grupera. Además, le platico que tengo una sorpresa.

0: Espectáculos. Buenos días, señoras y señores, transmitiéndole en vivo desde la ciudad de Puerto Vallarta para todo México y el mundo en Bahía de Banderas. Sí, señor, saludos a toda la banda preciosa y maravillosa que nos está sintonizando. Ya tenemos los teléfonos en cabina, son 322-22-11590, 322-22-11590, para que usted se ponga en contacto con su mera servilleta y me eche, pero no me anden cobrando nada, ¿eh? Mira, en buena onda. Ay, sí, mijo, aquí nos andan cobrando cundinas. Ay, no, pero usted hábleme. Mire, no me cobre nada. Mejor mándeme algo. O sea, un cafecito, una tortita. Nuestros muchachos, nuestros amigos de allá de las tortas. Mira, muchos saludos nos mandan que de la taquería fulana, que del restaurante fulano, que de la cenaduría, no sé qué cosa. Y nadie es bueno para aventarnos unos tacos, aunque sea ahí de guau, guau. Ni los pellejos nos merecemos, mijo. Ay, papá. Ay, papá. Bueno, pues así iniciamos, señoras y señores. Alberto Cuevas, el diamante, iniciando con este programazo. Son las 10:23, criaturita del señor. Vamos a gozar, vamos a disfrutar usted y yo de esta increíble mañanita. Yo ya tengo mi café, que me lo sacaron muy temprano para que se empezara. Sí, temprano me sacan el café, mijo, aunque te quedes así sorprendido. Me lo sacan temprano. Lo que pasa es que como está caliente, caliente, ya a esta hora ya está frillito. Ya me lo puedo tomar. Así que, maestro, por favor, si usted también me quiere sacar el café, ahorita nos ponemos de acuerdo en la música, que la gente no nos escuche. Así que son las 10:23. Arránquese la, maestro, por favor. Aviéntemela en el pecho.
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0: Hoy nomás, qué chulada de canción, mijo. ¿La bailamos? Ay, no, espérate. Ándale, pues, guarda. Pero de la cintura, tómame, ¿eh? Míralo.

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2: Ya estamos de regreso. Oiga usted, qué bárbaro, qué bonito. Ya se acercan las festividades. Oiga, primeramente voy a mandar por acá un saludote. Saludos para mi querido compa, mi querido amigo Pancho Bergamasco. ¿Qué dije? Dice, saludos para Pancho Bergamasco. Ay, espérame. Como que no la agarro. Nada más me andan mandando sus mensajes traviesos. Nada más me andan mandando sus mensajes traviesos. Y a mí me ponen bien cachoflas. Aguántame, espérame. Fíjense que ya se acercan las festividades de el Día de Muertos, ¿verdad?
3: Sí, claro que sí.
2: Qué padre, oiga. ¿A usted le gusta hacer brujería? Ay, qué va, qué pregunta se la dijera mi mamá. Ay, qué pregunta, niño. Sí, bueno, pues a gente que le gusta. Está interesante eso, ¿no? De la chamanería y la hechicería y la brujería y,
3: sí, claro,
2: y las
3: sí.
2: Cartas. Y los mails. Y los WhatsApps. Ay. Oiga, pues vamos a disfrutar, señoras y señores. Hoy le traigo datos interesantes. ¿Se quiere usted comunicar conmigo? Por favor, mándeme un WhatsApp o una llamadita al 322-22-11590. Por favor.
4: Apúntele
2: sí, 322-22-11590. Póngase en contacto conmigo para que pues estemos por acá charlando un poquitín, ¿no? La pasemos sabroso. Tenemos por aquí salutaciones de matrimonios. Tenemos por acá también felicitaciones de cumpleaños, cambios de sexo, circuncisiones. ¿Ya sabe usted lo que usted quiera celebrar? Aquí con nosotros.
3: Sí, claro que sí.
2: Bueno, mijo, ahora sí, chicos, clase, porque empieza la clase de historia universal. Ya llegó la maestra, por favor. Todo mundo de pie, porque ya sabes que va entrando la maestra. Y buenos días, alumnos. Buenos días, maestra. Hoy en la clase de Historia Universal le voy a platicar que un día como hoy, pero del año 105 antes de Cristo, fíjate nomás, existió y se realizó la batalla de Arusio. Así es. Fíjense bien, pónganle atención, muchachos, porque mañana hay examen. Los cimbrios y los teutones derrotan de forma catastrófica a dos ejércitos romanos en el sur de Galia. No se la sabía, ¿verdad? Yo tampoco, hija. Pues un día como hoy, pero de 1683, se funda Germantown, Pensilvania. Inmigrantes alemanes establecieron esta comunidad, uno de los primeros asentamientos alemanes importantes en las colonias británicas de Norteamérica. Así es. Te voy a platicar, fíjate bien, que un día como hoy se estrena El Cantante de Jazz. La película se proyecta en Nueva York y marca un nuevo decisivo en la transición de Hollywood del cine mudo al cine sonoro. Interesante. Le platico también que un día como hoy, pero de 1846, nace George Westinghouse. Sí, como la canción ¿No? Bueno, pues el inventor y empresario estadounidense, pionero de los sistemas eléctricos de corriente alterna. Ay, yo tengo una amiga que también es bien corriente. Bueno, de corriente alterna y del freno neumático para trenes. Él nació en Central Bright, Nueva York.
5: ¿En qué trabaja el muchacho?
2: Bueno, pues ya viste, inventor. Señoras y señores, son exactamente ya las 10:36. ¿Nos vamos a ir a un cortecín? ¿O a dónde nos vamos, papirrín? A ver, déjamela caer. ¿Así como va? Vas. Ándale, así me gusta. Así que de una vez, sin saliva, mijo, de una vez. Son las 10:36, volvemos con...
1: La temperatura
2: 30 grados centígrados, 10:37.
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2: Bueno, buenas, buenas. ¿Cómo estamos, muchachos?
3: ¡Madrina! ¿Cómo estás? Mi querida Queta, ya rato que no te escuchábamos, manina. ¿Cómo estás?
2: Bien, hijo. ¿Cómo andan todos por allá? ¡Qué gusto saludarles!
3: ¡Ay, el aplauso fuerte para mi queridísima madrina, doña Queta Jones Rico! Madrina, ¿por qué no me has venido? Ya tiene rato, mija, que nos... ¿Por qué nos abandonaste tan feo? ¿Dónde andabas, criatura?
2: ¡Ay, hijo! Primeramente, ¿quién está en los controles técnicos? ¿Cómo es ese muchacho nomás? ¿Lo ando escuchando?
3: Déjalo, déjalo, es nuevo. Es nuevo. Buen muchacho, buen muchacho, buen muchacho. 25 años, como te gustan, madrinita. Así hicimos el casting exclusivamente para ti.
2: ¿A poco sí? ¿Cómo te llamas, hijo? ¿Cómo? ¿M? ¿Cómo dijiste? ¿M-Z? Claro que sí. ¿W-X?
3: No, se llama M. M. Nada más, se llama M. Y es uno de nuestros operadores estrellas, fíjate nada más. Así es.
2: ¡Ay, qué gusto, mi querido M! ¿Y a poco sí tiene 25, hijo?
3: Pues por lo pronto de años, sí, porque no lo hemos revisado completo.
2: Ay, bueno, ahorita yo me voy a encargar de eso. Oye, hijo, ¿y soltero, viudo, casado, divorciado? ¿Qué eres, hijo?
3: No le hagas tantas preguntas. Mira, por eso es que me lo distraen. El muchacho es soltero, madrina. Es solterito. Pues ya sabes, míralo, morenito, así como morenito, alto, como te gustan, como te gustan. Pero te voy a decir una cosa, ¿eh? Aquí no te creas que... No. Si te vas a subir al caballito es porque vas a pagar la vuelta.
2: ¡Ay, hijo! Si me acaban de dar lo del bienestar. Ya ves que mi comadre la Chayman es bien a todo dar. Nos anda repartiendo el dinero. Y pues ahí estamos. Sí tengo unos centavos, hijo. No te apures. No te voy a sacar de pobre, pero sí tengo unos centavos. A ver ahí cómo le hace. Y además también doy bolis.
3: Ay, ay, ay, ay, ay, ay, ay, ay, ay. ¿A poco andas vendiendo bolis?
2: Sí, tengo bolis y también ando dando raspados, unos de anís. Tengo también por aquí, raspados de papaya, hijo, por si quieres.
3: ¿Qué vole? ¿Ya vas a empezar, madrina? ¿Ya vas a empezar, madrina? A ver, aviéntate mejor un chiste, por favor.
2: Ahí te va, hijo. Ahí te va. Fíjate bien. ¡Música de poema, por favor, operador! ¡Música de poema, música así, tranquila, bonita, hijo! Querido auditorio, y dice así... ¡Guajolodi, guay, ya me equivoqué!
3: ¡Ay, madrina!
4: ¡Está agarrando, señora!
3: A ver, otra vez.
2: Espérame, no, mira, faltoso. ¡Vámonos para allá! Escuincleste. Entre melón y melambes construyeron una casita. Melón agarró los tabiques y melambes el varillón. ¡Ay, cómo ves!
3: No. ¡Ay, qué bárbara! ¡Qué bárbara, madrina! Son las 10 de la mañana con 48 minutos. 10 con 48. Vámonos con más. A través de La Qué Buena.
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2: Pues ya estamos de vuelta. Son las 10 de la mañana con 54 minutos. Sí, son las 10 con 54 minutos, mijo. ¿Y qué crees?
3: ¿Qué crees? Que te tengo un chismezón.
2: Así es, fíjese nada más. Y es que hoy vamos a hablar de la raíz cuadrada. De mi querido Alejandro Fernández, fíjate que, ¿qué crees? Mi querido Alejandro Fernández, pues ya va a ser abuelito. Pues ¿qué? Creo que otra vez, ¿no? Ya era, ¿no? Ok. Bueno, sí, por cuarta ocasión, así es, va a ser abuelo por cuarta ocasión. Oye, ya están viejos los pastores, ¿verdad? ¿Qué? Fíjate, yo estaba chiquilla. Estaba yo chiquilla, pues, ay, chiquilla. Y veía una de las portadas de mi compa Alejandro Fernández, en una donde sale bien abrazado de un troncote. ¿No la has visto? Sí. No, de un árbol, de un tronco. No, de una. Y luego no trae camisa. Yo creo que tendría por ahí sus 18, 19 años. Yo estaba chiquilla. Era una bebé casi. Pero yo estaba chiquilla y la veía y decía, ay, qué guapo muchacho.
4: Porque
2: ya desde chiquilla ya masticaba yo medio chueco, hija. Ya masticaba yo medio chueco. Sí, pues es que desde chiquilla ya me gustaba tronar las nueces con los codos, hijo. Sí, ya desde chiquilla ya el arroz ya me lo ponía en el popote. Sí. La cuestión es que sí, ya desde chiquilla mordía almohadas. Ya, sí. Y la cuestión es que sí, ya. Oh, pues. ¿Qué? Bueno, morboso. Pues resulta y resalta que mi querido Alejandro Fernández va a ser abuelo por cuarta ocasión. Esta fue su reacción al enterarse, y es que le platico que mi estimada Camila Fernández, quien recientemente confirmó que espera a su segundo bebé junto a su esposo Francisco Barba, pues atraviesa etapa especialmente significativa. Sí, después de haber enfrentado pues un embarazo ectópico, llegada de nuevo bebé, pues representa un deseo que finalmente se pudo cumplir. A su llegada al aeropuerto, pues la cantante habló de la felicidad que está compartiendo. Fíjese, dice, me va a dar otra vez ganas de llorar, dijo ella. Fue algo muy deseado, muy pedido, muy rezado, y llega a mí como una bendición de Dios, fue la expresión que dio en los medios de comunicación. No ocultó que convertirse nuevamente en mamá pues era algo deseado durante muchísimo tiempo, disfrutando pues ya esta etapa junto a su esposo Francisco y su hija Cayetana. Cayetana, así se llama, está medio... ¿Se te hace feo? ¿Se te hace feo Cayetana? Ahorita te platico algo de San Cayetano. San Cayetano, fíjate, te voy a decir. Una vez, cuando ya ves que estudié yo en el seminario. ¿Qué? Claro que estudié en el seminario. ¿Ira? Ve mi Instagram, ahí está toda mi historia de mi vida. Chécale en Google, por favor, tecleale. En serio. Bueno, vamos a mandar a un lado a mi querido Alejandro Fernández para contarles el chiste. Resulta que yo estaba en el seminario, ¿verdad? Y me dice el superior que me pusiera yo a leer la vida de San Cayetano. Entonces, obviamente, me pongo de pie. Iba a decir me paré, pero no, pues no se podía ir. Me puse de pie. Y resulta que ya empiezo yo, ¿no?, a leer. Y me dice, y empecé a decir, San Cayeta no era santo. Comía como bestia. Esa era la vida del pobre santo. Que me regañan, mijo. Y me dicen, a ver, vuélvalo a repetir. San Cayeta no era santo. Comía como bestia. Esa era la vida del pobre santo. Y que me arrebata el superior el libro de santos y que se pone a leer. Fíjese bien lo que dice. Y se puso a leer. San Cayetano era santo. Comía como vestía. Esa era la vida del pobre santo. Mi hijo, me sacaron desde entonces. Ay, pues, ¿qué quieres? ¿Qué quieres? Pues, así se llama la muchacha, Cayetana, la niña de Alejandro. Y, pues, bueno. Pues, muy contentos, volviendo al tema por acá de mi querido Alejandro. Muy contentos, le van a hacer un baby shower. Estamos invitados todos, van a dar pastelito, sopita fría. Y es... para que, bueno, se ponga usted al tanto. Aquí vamos a decirle cuándo, para que se ponga... Pues, vamos a ir al... ¿Tú sí vas al... ¿No te llegó la invitación de...? Camilita estuvo mandando, vino aquí. Vino aquí.
0: Claro que sí.
2: Pues por eso. Vino aquí con la Super y nos dejó pases a todos. Yo, pues saludos para Super. Ahí está. Son las 10:59, mijo. Vámonos. Regresamos con más. No te vayas, quédate con nosotros. Y sigue disfrutando de esta tu estación.
1: La temperatura.
2: 30 grados centígrados, 11 en punto.
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5: Puerto Vallarta enfrenta problemas en servicios públicos, falta de recursos y deficiencias administrativas, señaló Diego Franco Jiménez de Movimiento Ciudadano. El Hospital Civil de la Costa, en Puerto Vallarta, concluyó su etapa de cimentación y próximamente iniciará la construcción visible, informó Héctor Raúl Pérez Gómez. Miguel Andrés Hernández, vicepresidente del Consejo Consultivo Estatal de Turismo de Jalisco, señaló que el sector enfrenta un año complicado por la caída de 25% del mercado norteamericano.
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2: Ya estamos de vuelta, señoras y señores. Y bueno, el día de hoy, pues, le voy a platicar. Fíjese nada más.
3: Fíjese nada más.
2: Espérame, mijo, cálmate tantito. Míralo. Ay, no. Este muchacho, ¿cómo es esa? Fíjate que vamos a hablar, te platico sobre el duelo, pero en una ruptura amorosa. Yo estoy seguro que todos hemos dicho adiós o nos han dicho adiós en algún momento y que sin duda alguna nos ha roto el corazón. O sea, hemos sentido feito, ¿no? Y es que te platico que esto es un proceso emocional natural de adaptación y reorganización interna. Sí, cuando empieza el duelo, cuando te dicen, oye, ¿sabes qué? Yo creo que ya no podemos continuar. Esto ya no puede seguir. Es esto, esto. Nos tenemos que separar. O tú lo tienes que decir, ¿no? Porque también yo pienso que en ambas partes, cuando las dos personas se amaron, se quisieron, hubo muchas cosas lindas, pero también hubo muchas situaciones, ¿verdad? Y que se dan cuenta, o se da uno de los dos cuenta que ya no puede continuar la relación, a pesar de las circunstancias tan bonitas y tan todas las cosas lindas que se hayan dado, que ya no se puede dar más, ¿verdad? Pues es ese momento, yo creo que ambas personas entran en duelo. Y como te platicaba, que es un proceso emocional completamente natural de adaptación, y esto es una reorganización interna ante la pérdida de una pareja. Los proyectos que tenían en común, las expectativas a futuro y algunos otros puntos. Hay diferentes fases del duelo amoroso. Y es que el duelo no es lineal, ni sigue una línea recta, no. Se asemeja más a un oleaje con altibajos, avances y recaídas. Por ejemplo, al principio es la negación o el shock. Sí, la mente se resiste a aceptar la realidad. Puede sentir incredulidad, vacío o actuar como si nada hubiera cambiado. Eso es parte de la negación. Otro punto es la ira. Sí, también se vale que aparezca el enojo o la frustración hacia la otra persona o hacia ti mismo por lo que ocurrió. Y se vale sentirlo, La negociación es otro de los puntos claves. Intentar buscar alternativas. Fantaseas con un posible regreso o piensas en lo que pudiste haber hecho diferente. Esa es la negociación. La tristeza profunda. Uf, esta etapa, pues es la más dolorosa, donde conectas con la ausencia real, la melancolía y el vacío de no compartir la vida con esa persona. Después llega la aceptación, el punto final. Asimilas el fin de la relación, te das cuenta de la realidad y la aceptas. Disminuye ya el sufrimiento y comienzas a reconstruir tu identidad y bienestar de forma independiente. También le voy a platicar que hay claves para sanar y recuperar la ruptura. Por ejemplo, practicar el contacto cero. Evita mantener comunicación o revisar las redes sociales de tu expareja para permitir que tu cerebro procese la ausencia. Permítete sentir. No tengas vergüenza. No reprimas la tristeza ni la nostalgia. Validar tus propias emociones es fundamental para poder sanar. Llena tu tiempo con sentido. Es decir, distráete con actividades significativas y diversifica tus fuentes de gratificación personal en lugar de aislarte. Si es necesario, busca apoyo si es que lo necesitas, como te platico. Apóyate en tu red de confianza, sí, de tus amigos, de tu familia, de aquella persona que te escucha, o bien acude a terapia psicológica si el malestar es muy intenso o prolongado, o si te das cuenta que eso te puede llevar, pues, a una depresión. Es importante estar alertas, damas y caballeros. Ningún sentimiento es menos. Todos son completamente válidos y es importante sentirlos sin ninguna vergüenza. Son las 11 de la mañana, ya con 20 minutos, y nos vamos con más a través de La Qué Buena.
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3: Oiga nomás, qué chulada de rola. Súbale, compadre. Qué bárbaro. Que me traigan otro cafecito, por favor. Bien cargado.

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1: Ya estamos de vuelta, oiga, qué chulada. Son las 11 de la mañana con 30 minutos y le voy a decir que también se puede usted poner en contacto conmigo a través de las redes sociales. Así es, búsquenos como Qué Buena TV en Instagram. Por favor, búsquenos por ahí en Instagram para que se entere de todos los detalles que la Qué Buena le tiene preparado para usted. Regalitos, entrevistas, bueno, grandes experiencias, sí señor, y además diversión. Porque pues ya sabe que de repente pues nos ponen a hacer cosas. Nos ponen a hacer cosas entre nosotros. Ay, oiga, pues qué placer, ahí estamos. Y también me puede encontrar como Alberto Cuevas, el diamante, de manera personal. Así es, Alberto Cuevas, el diamante, en todas las redes sociales, Facebook, TikTok, Instagram. Ahí estamos, a sus ornis, pal de sornis. Ah, bueno. Fíjese nada más, 322-22-11590 son los teléfonos aquí en el estudio para que usted también se ponga en contacto con su servidor. Y bueno, para que me mande usted mensajitos, un abrazo, salutaciones, ya sabe usted. Y nada más y nada menos, te voy a decir, mi querido M, que ya tenemos por aquí un saludito para mi estimado Ulises, que nos está sintonizando. El aplauso para Ulises, gracias por animarse por acá, mandarnos un mensajito. Un placer, muchachos, de verdad que es un gustazazo, oiga. Gracias, gracias, gracias. Ulises dice de esta manera: diamante, buenos días, saludos, te mando un abrazo fuerte, pero también quiero saludar a la familia Hernández Ochoa, que está de visita en Puerto Vallarta. Ellos vienen desde Salamanca. Ah, bueno, qué bárbaro. Bienvenidos, muchachos. Disfruten de las playas y del universo maravilloso que Puerto Vallarta les ofrece, ¿eh? Sí, sí, sí, sí, gócele, gócele. Vamos a saludar por acá también para María Eugenia. Dice: diamante, buenos días, estamos sintonizando por internet. Estamos escuchándote desde Coyoacán. Un abrazo fuerte, gracias, muchachos. Muchísimas gracias. Súbale, súbale, súbale de lugares. También hasta allá nos escuchan, muchachones, cómo no. Y arriba los tianguis, ¿verdad? Qué bonito los tianguis de la Ciudad de México. Grandes, grandes, largos. A mí se me hace largo. A mí se me hace largo, mijo. Sí, yo cuando voy se me hace largo, largo, largo, largo, largo. Pues es que son inmensos. No terminas. Y luego venden una cosa y luego venden otra. Y todo se te antoja y no llevas dinero. ¿Para qué vas? Ay, que no, sí, la verdad, todo se antoja muy rico. Muy rico. Dice por acá también: saludos, diamante, de parte de Karina Jiménez. Dice: ¿podrías mandarle un saludo para mi hija que hoy está celebrando sus 19 años? Ella se llama Mari Carmen. Un abrazo para mi querida Mari Carmen. Carmelita de mi amor, Carmelita, Carmelita de mi vida. ¡Felicidades, Mari Carmen! Que Dios te bendiga, que cumplas muchos más. 19 años, mi hijo, pues apenas está abriendo los ojos a la vida. Ay,
2: yo me acuerdo cuando tenía esa edad.
1: Sí, mi hijo. Pues apenas ayer. Tengo 23. ¿De qué? Bueno, los teléfonos en cabina se los vuelvo a recordar. 322-22-11590. Papacito, ¿qué te parece si tú y yo nos vamos a echar? ¿No? Bueno. Ándale pues, nomás porque eres bien picochas aquí, eres bien trabajador, si no te llevaba conmigo. Vamos y venimos, ¿verdad, hermoso? Ándale pues, a través de la Qué Buena. No te vayas, no, solo vamos a hacer una pequeña pausa y volvemos con más a través de
3: 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La temperatura
1: 31 grados centígrados, 11:34 de la mañana.
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1: Estamos de vuelta, estamos de regreso. Y a usted, qué bonito muchachito, qué bonito mi niño. Muchas gracias a toda la banda que está por acá con nosotros, disfrutando y gozando de lo mejor de la Qué Buena, lo mejor de la Qué Buena. Qué bonito, ¿verdad?
2: Éxito, papi.
1: Qué bonito, lo bonito. Oiga usted, fíjese que le voy a pasar por aquí unos datos interesantes. ¡Bájale! ¿Míralo? ¡Ay no, chamaco! Fíjese usted, le traigo por aquí unos datos interesantes sobre los colores del arco iris. No. Sobre los colores de las verduras, frutas. ¿Y para qué sirven? Interesante, ¿eh? Fíjese, si usted pretende tener pues una mejor calidad cerebral, cómase usted todo lo morado. Sí, todo lo morado. No. No le ponga ninguna liga porque se... No, de ese tipo. Ya se le puso morada. No, quítate la liga. Te va a hacer daño. No, de ese morado. No, por ejemplo, una uva. Una col morada, arándanos, la mora, una... Y es que, pues, ayuda muchísimo al cerebro, ayuda muchísimo al cerebro, así es. Ahora que, si usted quiere mejorar su riñón, cómase todo lo amarillo. Por ejemplo, los plátanos. Agarra bien la onda, mijo, ¿eh? Fíjate bien, porque peladito va. La piña también es buena para el riñón. Además, la piña le da un saborcito muy exquisito a los... Ay.
2: Estoy agarrando señal, carnal.
1: ¿Sí pusiste la ropa en los mecates? ¿Sí pusiste la ropa en los mecates? Ey. Sí, la piña ayuda mucho, la piña ayuda mucho. La pera, peras amarillas. El mango, hola, por ejemplo. La papaya. La papaya. Yo también me como la papayita. Sí, aunque te... ¿No me crees? Sí, mijo, ya sabes que yo no tengo problema por estacionarme aquí, enfrente, atrás, por todas partes. El limón. Yo quiero que me den un limón. Pero el limón amarillo, ¿eh? Eso, todo eso, lo amarillo ayuda al riñón. Lo rojo. Lo rojo. Si usted quiere mejorar el corazón, cómase lo rojo. La fresa, el tomate, la sandía, la frambuesa. Ayudan muchísimo al corazón. Y por ejemplo, todo lo verde. No, de eso verde no, de eso verde. Míralo. Ay, de ese. Apágate eso, Mau. Míralo. Apágalo. A ver, bueno, yo lo apago, a ver. Espera un ratito. Ahorita lo apagamos, ahorita lo apagamos. Ah. Espérate. Otro poquito. Todo lo verde ayuda al hígado.
3: ¡Qué rico!
1: ¡Ay, también picosa! Todo lo verde ayuda al hígado. No andan trayendo de la cochina. ¡Ay, está toda miada! Es... Por ejemplo, el kiwi, el apio, el perejil, la manzana verde, el pepino, en cajones lo traen a veces. Sí, el pepino también ayuda al hígado. Así que usted ya lo sabe, ¿eh? Chéquele bien, coma frutas y verduras todos los días. Con mucha moderación, ya lo sabe usted. Coma más verde, dicen que lo verde es lo mejor. Ya lo sabe. También coma, semillas. Leguminosas. Ayuda muchísimo a ser mujer. Vámonos con más, oiga, ya son las 11:49. ¿Cómo te gusta jotear diamante, da, mijo? Hasta parece que te pagan por eso. ¡Qué bárbara, chula! ¡Suéltala, mijo!
0: ¿Sí? ¡La qué ya, buena! Ya, ¿qué?
1: Bueno, pásatelo otra vez.
2: música, echa la música. Echa la... ¿Eh?

0: Después de tanta rebambaramba, pues ya nos vamos a retirar. Ya nos vamos a retirar. Ya se empieza a sentir el Halloween aquí en la cabina. No les quería yo decir, pero ya están poniendo calaveritas. Ya están poniendo cosas. Sí, mijo, ya están adelantando el Halloween. La cosa se está poniendo tenebrosa. Pura bruja. No les quería yo decir, pero pura bruja. Ahora sí. Ay, todos los compañeros se trajeron máscaras.
1: Ya nos exhibiste.
0: Lo bueno que nadie tiene monitores y no me pueden escuchar lo que estoy hablando de todos. Bueno. Después del éxito obtenido, señoras y señores, de este programazo el día de hoy, yo le agradezco a usted y a todos nuestros maravillosos patrocinadores por haber estado aquí con nosotros, gozando juntos lo mejor de la música a través de la frecuencia modulada en la 95.9 del cuadrante a través de todo el Pacífico mexicano. Gracias, chicos, pero gracias a Dios sobre todo por habernos dado esa oportunidad de vida para seguir disfrutando, gozando y pasándonos un día agradable e increíble. Gracias a usted por darme la oportunidad de compenetrarle el oído. Sí, mijo, muchas gracias. Gracias también a mi queridísimo operador. El aplauso fuerte, por el amor de Dios. Muchas gracias, mijo. ¿Cómo estás, chiquito? Ay, papacito. Era nomás. Ay, la verdad es que cada vez. Sí, lo que sea cada quien. Lo que sea de cada quien. Papacito y papito. Papito el que. Ay, Dios mío. Yo quisiera, pero. Quisiese, pero no pudiese. Esa pared que no me deja verte. Me voy, mi querido Em. Mi estimado operador se va a quedar todavía por acá echándole ganotas en la tornamesa, gozando junto a mi querido José Luis Pérez Robles, el perro de la calle. Ni modo, mijo, ni modo. Pásesela bonito, gócesela increíble y siga disfrutando de la programación de La Qué Buena. Sigue por acá el programa Ahí Te Encargo, donde su denuncia se anuncia. Los teléfonos se los voy dejando de una vez, 322-22-11-590, para que ya se vayan poniendo en contacto por aquí con mi compañero. Apúntele. Cuídese bien. Mucho, hasta la próxima, y nos vamos cantando esta canción que se llama Te Amaré. Gracias, búsquenos en las redes sociales como Alberto Cuevas, El Diamante, y ha sido un placer, pero sobre todo una bendición, haber estado con usted. Cuídese mucho, disfrute de la vida y del amor. Hasta la próxima.

0: La temperatura.
1: Las 12 en punto.
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4: Se clausuró el desarrollo inmobiliario Punta Paraíso en San Pancho por daños estructurales y erosión provocados por el fuerte oleaje. Vecinos de San Vicente denunciaron la tala de árboles de guamuchil por trabajadores del Ayuntamiento de Bahía de Banderas. Jalisco declaró la Sierra de Cacoma como Área Estatal de Protección Hidrológica para proteger el agua, la biodiversidad y los ecosistemas.
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1: Eso, eso. Eso, eso, eso, eso, eso, eso, familia hermosa, ¿cómo estamos? Buena tarde. Arriba, por favor, arriba. Venga. Así es, efectivamente, señoras, señores. Tata Dios nos da la oportunidad de estar con todos ustedes a través de la magia de la radio. Así es, en donde estamos en vivo y en directo desde Puerto Vallarta, Jalisco, México. Oiga, como siempre, estamos aquí echándole galleta. Ándele, con toda la actitud que nos caracteriza. Es por ello que agradecido con el creador y con todos los compañeros, los cuales ya tuvieron la oportunidad, algunas familias, por supuesto, algunas familias, de escucharlos en todos y cada uno de los programas, de los cuales ya van saliendo, van fluyendo, mi familia, diferentes locutores, diferentes dinámicas, diferentes invitaciones, salutaciones variaditas, ¿verdad? A todos y cada uno de los compañeros, de los cuales también ya estuvieron por acá, frente al micrófono, haciendo lo que precisamente nos gusta, ¿verdad? Informar, motivar y, por supuesto, señoras y señores, compartirles toda nuestra energía a través de la magia de la radio. Esta es la que te activa, te motiva y me los pone de buenas, señoras y señores. Yo, como siempre, yo llego con todo mi equipo perrón, sí, señor. Gracias a ahí, todo su equipo de reporteros, colaboradores. Así es, desde el lugar de los hechos que me pasan toda esta información, denuncias, señoras y señores, que se anuncian. Gracias. A Vale, hermosa, un aplauso también. Eso. Así, venga, con actitud todos. Así es, la que buena. Y aquel lado también, nada más ni nada menos que Esau, hermanito, como siempre, ya sabes, el estima se les quiere a todo este equipo perrón, tan chulos, hermosos. Eso. Y de este lado también, a la Vale, ya dije la Vale, ¿ah? Esa Vale que vale, pero mucho, esta nenita también. Ahí la tenemos, señoras, señores. Y acá de ese lado, encargado de los controles técnicos y digitales, el Pulpo Perrón. Y ahora sí, señoras y señores, haciendo teatro, maroma y circo también, el perro de la calle, el último de sus amigos, aquí estamos ya. Válgame Dios, ¿por qué? Pues aquí vengo ya cargado de mucha energía, la cual quiero compartir con todos ustedes. Sé perfectamente que algunas de las denuncias que se anuncian me los ponen de malas. Le complementamos con canciones para levantar el ánimo. Algunas de ustedes nos piden que poemas, canciones de amor, de desamor, pero vamos a hacer el show, vamos a hacer la fiesta hasta las 2 de... ¿Aquí? Hasta las 2 de la tarde, sí. ¿Dije algo mal? No, yo quisiera irme hasta las 4, hombre. Ay, José Luis, es que te largas bien rápido, José Luis. Bueno, señoras y señores, hoy, como siempre, tengo dos canciones bien perronas. Espero que me apoyen con ellas. ¿Qué les parece? Señoras y señores, duelo de canciones para el día de hoy, martes 6 de octubre, iba a decir de septiembre, martes 6 de octubre. ¡Qué bello! ¡Sonora Dinamita! ¡Ay, ay, ay! Esa es la Sonora Dinamita, señoras y señores, Sonora Dinamita, qué bello, contra tú. Con él, Frankie Ruiz, de este lado.
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1: ¡Yóvole! ¡Yóvole! Vamos a echarle galleta. Tú puedes, campeón. Actívate, motívate y échale ganas, por favor. Y decrétate cosas positivas, maravillosas. Hoy es un día excelente, criatura bendita del Señor, para triunfar. Solo por hoy. Porque ayer se fue, el mañana no llega, hoy. Encárgate de hacer tu vida bien chida, bien bonita. Ale, adre pues, haz el bien sin mirar a quién. Gracias y nos vamos, señoras y señores, con esto que nos hace llegar. ¡Vámonos, Diego, venga!
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1: Vámonos. En el nombre de Dios Padre. Arlos 322-2211-590. ¿Qué pasó aquí? Pues casi nada, oiga. Chécale nada más. Están investigando posible atentado contra el gobernador de Nayarit. tras un desplome de avión por ahí en Extra del Río. Sí. Dice la Fiscalía General del Estado, José Luis, ahí está, chécale nada más las fotografías y el desplome de la avioneta de la nave. La Fiscalía General del Estado de Nayarit, señoras y señores, abrió una investigación para determinar el desplome de una aeronave por allá en Ixtlán del Río. Tiene relación con un posible plan para, pues, atentar contra el gobernador Miguel Ángel Navarro Quintero. ¿Y usted quién utilizaba ocasionalmente el avión siniestrado? ¿Y usted? El accidente se registró cerca de la comunidad de Los Mezquites, en una zona de difícil acceso. Y a usted, el aeronave que pues tenía como destino la ciudad de Aguascalientes, únicamente viajaba del piloto Oscar Quesada y el copiloto Ángel Ricardo Granados Vargas. Ambos murieron en el desplome de esta aeronave. Le comento, señoras y señores, que de acuerdo con los registros oficiales, el avión despegó aproximadamente de las 16 horas a las 16 horas del domingo. Tras permanecer 18 minutos en el aire, le comento que la tripulación modificó el rumbo en un aparente intento por regresar a la capital, oiga usted, que es Tepic, Nayarit. Momentos después, oiga usted, la nave desapareció por completo de los radares. Elementos de la Policía Estatal y del Cuerpo de Bomberos, señoras y señores del Estado, se trasladaron al sitio del siniestro para resguardar la escena, oiga usted, aunque causas técnicas del accidente aún no han sido determinadas por las autoridades aeronáuticas. Le comento que la Fiscalía Local reveló que no se descarta la hipótesis de un ataque directo. Le comento que debido a la información previa obtenida sobre actividades de grupos delictivos en la región, eso es lo que pasó. Por ello, por tratarse de un asunto de competencia aeronáutica y ante la gravedad del caso, señoras y señores, les comento que las autoridades de Nayarit dieron vista a la Fiscalía, sí, dieron vista a la Fiscalía de la República, por sus siglas FGR, la cual coadyuvará en la investigación y en las indagatorias para esclarecer los hechos. Oiga usted, la Fiscalía Estatal Ludmila Heredia Verdugo explicó ayer que durante la reciente detención de un presunto delincuente fueron asegurados 5 teléfonos celulares en los que se localizó información sobre vuelos realizados por funcionarios estatales, incluyendo las matrículas de las aeronaves, los horarios y por supuesto los hombres de quienes la abordaron. Heredia reveló también que el gobernador utilizaba, pues, ocasionalmente la aeronave que se desplomó en Ixtlán del Río, por lo que la hipótesis sobre un posible ataque se mantiene abierta. Le comento que la Fiscalía señaló que Ixtlán del Río es una zona donde se han detectado tráfico de armas y operaciones de grupos delictivos, y sugirió que el hecho de que exista un video del momento del accidente en una zona tan apartada y difícil acceso es motivo de sospecha, oiga usted. Sin embargo, estos elementos forman parte de las líneas de investigación y no constituyen hasta ahora una prueba de que el desplome haya sido un atentado. Es lo que precisamente le estamos entregando, esta información que nos hace llegar nosotros con muchísimo gusto. Gracias, denuncias que se anuncian. Pero ¿qué tengo por ahí al ratito? Oiga usted, me está llegando por acá denuncias que aquí las vamos a anunciar, oiga usted, cuando regresemos. Ay, Padre Santo, ¿por qué clausuran de forma definitiva el desarrollo Punta Paraíso en San Pancho? ¿Por qué? ¿Qué posita mi fiesta? Bueno, vamos a ver qué pasa por ahí en San Pancho. Ayer precisamente les di un dato muy importante de ese pueblo pintoresco, bonito, ¿verdad? Bueno, pues ahora me están informando que clausuran de forma definitiva el desarrollo Punta Paraíso en San Pancho. Vamos a ver qué es lo que precisamente nos denuncian, que se anuncian. ¿Usted también tiene algo que contarnos? Hágalo 322-22-11590. Gracias por la confianza. Estamos en vivo y en directo desde la ciudad de Puerto Vallarta, Jalisco, México. Gracias. ¡Nos vamos! ¡Échale, mi chef! ¡Gracias!
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0: Sí, por supuesto, familia Bahía de Banderas, ¿cómo andamos? Saludos a todos ustedes, gracias a todos que me van escuchando por ahí en su vehículo. Muchísimas gracias, manejen con precaución, criaturas benditas del Señor. Por favor, chécale nada más. La primicia se las había informado, ¿verdad? Se las había entregado. Gracias. Oiga, pues están clausurando. No, ya clausuran de forma definitiva el desarrollo Punta Paraíso en San Pancho. ¿Qué fue lo que ocasionó esta suspensión? Pues déjame decirte que las autoridades determinaron la clausura definitiva de este desarrollo inmobiliario Punta Paraíso allá en San Pancho, luego de que varios días de fuerte oleaje provocaran, ¿sabe qué? Erosión y afecciones en la zona donde se encuentra ese complejo. Le comento que de acuerdo con el reporte de Jorge Salas, director de la Unidad Municipal de Protección Civil de Bahía de Banderas, la erosión que generó un socavón de aproximadamente, oiga usted, 4 metros de profundidad, dejando expuestos los cimientos y los pilotes de 2 torres. Válgame Dios. Le comento que el ingreso del agua de bar también alcanzó espacios de la planta baja.
3: Muy pegriloso.
0: Y bueno,

0: determinar el estado de las estructuras y posibles riesgos, oiga usted, para las zonas aledañas. Le comento que el caso también reactivó cuestionamientos de habitantes y colectivos ambientalistas, quienes señalan que desde el 2017 se había advertido posibles riesgos relacionados con el proyecto y mencionan antecedentes de procedimientos ambientales y señalamientos sobre su ubicación en una zona costera sensible, oiga usted. Las autoridades deberían determinar ahora el alcance de los daños y las medidas necesarias para evitar que, pues, la afectación estructural represente un riesgo adicional para la playa y quienes acuden a ella, ¿no? Entonces, ahí te encargo, con mucho gusto, pasamos este reporte y ya está. Gracias. Qué bueno que tomaron cartas en el asunto. Bendiciones a todos ustedes. Bien por Santos. Gracias. Aún te imagino, es un peligro. Gracias, les deseo lo mejor de lo mejor. Es momento de irme por ahí a la pausa de publicidad. Les saluda el perro de la calle desde Puerto Vallarta, Jalisco, México. Aquí la que buena, 322-2211-590. Repórtanos tú también lo que hay en tu colonia, en tu comunidad. Gracias, así es. Ya ves que esos torrenciales aguaceros que nos han caído, queda esparcida por ahí la basura, ¿verdad? Se taponean por ahí las alcantarillas, en donde exhortamos a todos los señores amas de casa, a usted, amigo peatón, que a veces arroja la basura o que llega y la deposita en horarios que no son adecuados, mi familia, y pues ya ve lo que se suscita. Pero qué bueno, gracias a todos por llamarnos y reportar por ahí sus denuncias. Gracias, 322-2211-590. La poda de árboles, que ya los podaron, ya los tomaron, pero ahí quedó su cochinero, me dicen. Y bueno, pues no pasaron. ¿Dónde? ¿Quiénes? ¿En qué delegación? ¿En qué municipio? Por favor, díganlo. 322-2211-590. Acuérdense que este es su espacio donde tu denuncia se anuncia. Ya regresamos allá. Desde Vallarta te digo a ti que vamos a la pausa de mis anunciantes. Ahí te encargo, no le cambies.
1: 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La temperatura.
0: 31 grados centígrados.
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19: Doce treinta.

0: pasó, pana mío? Ven acá.
1: Pasó, háblame.
2: Mira, ¿sabes qué? Me controlé, chamo, que eso está bello, ¿viste?
1: ¿A quién?
2: A la chama esa que iba llena de 16.
1: ¿Al bomboncito?
2: No, vale, es una chama estudiosa de su casa.
1: Ven, eso que me interesa a mí.
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5: ¡Sopas, Perico! ¡Aquí viene! ¿Por qué defienden? ¿Por qué defienden la pantalla flotante ante ola de rechazo ciudadano y ambiental? A ver, ¿qué pasa por ahí? ¿Quién es esa empresa que defiende la pantalla flotante y el rechazo ciudadano y ambiental? Bueno, ahí les vamos. Muchísimas gracias por estarnos escuchando. Y qué buena música, ¿verdad? Salsita sabrosa. Ay, ay, ay. Bueno, vámonos, porque la empresa Oceanic Marketing defendió la operación de una embarcación equipada con una pantalla publicitaria en aguas de la bahía. Le comento que luego de los cuestionamientos expresados por los ciudadanos, le comentan al perro de la calle. Agrupaciones ambientalistas y autoridades municipales, sí señor. ¿Qué? Pues bueno, déjame decirte lo que está pasando aquí. Esta pantalla publicitaria, ay Dios de mi vida, la que ha causado mucha controversia, mucha polémica. Esta empresa Oceanic Marketing está defendiendo la operación de una embarcación equipada con una pantalla grande, una pantalla publicitaria en aguas de la bahía, luego de los cuestionamientos expresados por ciudadanos, agrupaciones ambientalistas y autoridades municipales. Le comento, a través de un comunicado, la compañía aseguró que cuenta con autorizaciones y documentos expedidas por la Secretaría de la Marina y la Capitanía de Puerto. ¿Y sabe qué? Además manifestó disposición para presentar los permisos ante cualquier proceso de verificación oficial, oiga usted. ¿Y sabe qué? Además, la empresa también sostuvo que se trata de una inversión privada de capital 100% nacional. Y además explicó que la embarcación y su infraestructura fueron diseñadas e instaladas por ingenieros mexicanos en astilleros de Mazatlán, Sinaloa, oiga usted. En Mazatlán, Sinaloa. Y le comento que según Oceanic Marketing, el proyecto contempla espacios para difusión cultural, promoción turística y, por supuesto, concientización ambiental. Pero la controversia, sin embargo, continúa. ¿Por qué? Porque ciudadanos y organizaciones ambientalistas han expresado preocupación por el posible impacto visual y ambiental de dicha estructura, mientras que el ayuntamiento de aquí de Puerto Vallarta ha señalado que no expidió una licencia municipal para esta actividad y que solicitó a la Presidencia de la República revisar la procedencia de los permisos federales exhibidos por esta empresa. Le comento que además se han señalado coincidencias de domicilio fiscal entre Oceanic Marketing y otra empresa vinculada con estructuras publicitarias ya previamente instaladas aquí en Puerto Vallarta. Situación que sabe que forma parte de los cuestionamientos públicos alrededor del proyecto. Le comento que por ahora la discusión central está en qué, pues en determinar ¿qué autorizaciones requiere esta actividad? ¿Cuáles fueron efectivamente otorgadas y qué autoridad tiene competencia para supervisarla? Pero espéreme, más allá de las posturas enfrentadas, corresponde a las instancias competentes aclarar la situación documental y ambiental de esta pantalla flotante.
6: Apúntele bien.
5: Gracias. Ahí está, muchísimas gracias, su anuncia se anuncia. Ay, hijo de la mañana, pero bueno. Vamos a irnos a canciones. Tú tienes por ahí una rola que quieres que rolemos, mándamela al 322-2211-590. Tenemos esta rola, pero no se pasen. ¿Por qué? ¿Me están haciendo llegar más información? Claro que no te pases, ¿en qué? Pues José Luis, fugas y más fugas de qué, de gas. ¿En dónde? Bueno, pues ahorita les digo lo que este reporte que me están haciendo. Ahí les encargo también que si tienes algo que contarlo, házmelo llegar al 322-22-322-22-11-590. Tu denuncia se anuncia. Canción, salutaciones, dime, manifiéstate. Y aquí suena La Qué Buena.
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0: Bueno.

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3: Hola, ¿cómo estamos, amigos, amigas, señoras y señores? Ay, ay, ay, me dice José Luis, ¿qué está pasando por allá? ¿Por qué dice fuga de qué? Fuga, pariente, sopas, perico. Oiga, me están informando, la fuga de gas moviliza a bomberos y obliga, pues, a asegurar vivienda en San Vicente. No, hombre. Sí, José Luis, estuvo, ay, Dios de mi vida. José Luis, oiga, me dicen por acá una fuga de gas LP en un tanque estacionario movilizó durante la mañana de este martes a elementos de Protección Civil y bomberos de Bahía de Banderas en el fraccionamiento Los Ángeles San Vicente. Sí, señor, oiga, sí, hay que checar bien los tanques, oiga, a veces ya tienen fisuras y ahí le andan poniendo chilte o plastilina o qué sé yo, ¿verdad? No, hay que reportarlos, o si ve a Protección Civil que le asesoren, o a los mismos del gas, oiga, dice nada más el riesgo que hay. Le comento que me están informando que los cuerpos de emergencia acudieron al domicilio y establecieron un perímetro de seguridad mientras estaban controlando la fuga y verificaban las condiciones del inmueble también ante el riesgo que representaba la presencia de combustible en una zona habitacional, oiga usted. Sí, le comento que durante las primeras maniobras, los bomberos permanecieron a la espera de personal especializado de Global Gas.
4: ¡Hala!
3: Encargado de realizar el procedimiento para retirar de manera segura el contenido del tanque afectado, oiga usted. Oiga, finalmente el combustible fue trasladado de manera controlada a cilindros de 30 kilogramos, con lo que se redujo, por supuesto, el riesgo y se permitió a los cuerpos de emergencia verificar nuevamente las condiciones del lugar. Qué bueno que no se reportaron personas lesionadas. Y una vez controlada la emergencia, el operativo concluyó sin mayores consecuencias. Le comento que el incidente vuelve a poner sobre la mesa la importancia de que los tanques estacionarios y las instalaciones de gas reciban mantenimiento y, por supuesto, revisiones periódicas, especialmente en zonas habitacionales.
4: Sí, claro que sí.
3: ¿Cómo ve? ¿Verdad?
5: Muy pegriloso.
3: Bueno, ándele pues. Ahí te encargo. 12:51. Qué rolas tan bonitas hemos escuchado, ¿verdad? Bueno. Así es. Les deseo lo mejor. Gracias por la confianza. 322-22-11-590. Gracias por la confianza. Y ahora sí, señoras y señores, después de estarme mordiendo las manos, las uñas, ¿qué pacho?
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3: Aguancho ahí, por favor? Nos vamos ahí con esta la vamos a dejar para... Fíjate, ya tenemos una pedida, pues sí la vamos a poner también. Peticiones de canciones al 322-22-11-590. ¡Ah, claro, hombre! Ahí tú rolas la rola. Muchísimas gracias. Oye, qué bueno que la gente solicita por acá sus canciones. Gracias. Esa es la conexión que queremos hacer con todos ustedes, mi familia. Ahí te encargo la rola. Ahí la vamos a proyectar. Mientras tanto, señoras y señores, vamos a irnos con el duelo de canciones. ¡Hijo de la mañana! Se pone bueno. ¡Creyo de la Sonora Dinamita contra tú con él! Frankie Ruiz. es. Así es, vamos a ver cómo el tiempo se nos está yendo, señoras y señores. Nada más que me digan aquí, me damos mololongo. Mololongo quiere decir... mololongo quiere decir que no sale al escenario. Queda por ahí. Sí. Queda por ahí en el asiento de los acusados, mi familia. Así de que, señoras y señores, ahí está, que ve yendo a la sonora de Namita contra Tuco Del, Frankie Ruiz. Señoras y señores, vamos a ver. Mira, nada más, ahí está. Oye, por ahí, oye, mi chef. Ah, vale, pues ¿de qué te estás quejando? Que no te ganaste el carro, estás diciendo. Ah, muchacho, cabeza de chayote. Le digo, gracias. Hola, perrito, ¿cómo estás? Saludos, mándale saludos, por favor, a mi mamá, que acá te estamos escuchando por acá en la Guadalupe Victoria. También, ay, señora Irma, ¿cómo está usted? Gracias, mi querido Tata. Órale, viejón, por ahí anda echando la galleta, que ya se puso las pilas a hacer ejercicio. Venga, vámonos, vamos a ver. Ahora sí, vamos a ver, señoras y señores, a ver, vamos a ver qué rol vamos a lanzar. ¿A cuál le vamos a dar mololongo? No manches. Ni modo. Señoras y señores, permítame decirle que vamos a salir con Frankie Ruiz, tú con él. ¡Súbale! Se queda.

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1: No le cambies, ahorita regresamos, vamos a la pausa de publicidad y regreso en breve. 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
3: La temperatura
1: 31 grados centígrados.
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7: Puerto Vallarta enfrenta problemas en servicios públicos, falta de recursos y deficiencias administrativas, señaló Diego Franco Jiménez de Movimiento Ciudadano. El Hospital Civil de la Costa en Puerto Vallarta concluyó su etapa de cimentación y próximamente iniciará la construcción visible, informó Héctor Raúl Pérez Gómez. Miguel Andrés Hernández, vicepresidente del Consejo Consultivo Estatal de Turismo de Jalisco, señaló que el sector enfrenta un año complicado por la caída de 25% del mercado norteamericano.
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0: La frecuencia 95.9, la frecuencia 95.9, sí señor. La página globalmedia.mx. Saludos para la maestra Nora y a todo su equipo. Gracias, señor, por estar escuchando la Qué Buena 95.9. Gracias, señora Irma, también por tus lindos comentarios, de los cuales nos hacen con muchísimo gusto. Gracias, gracias a todos ustedes. No, que se me van a olvidar. A ver, criatura, que se me van a olvidar.
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0: Mañana. Fíjate que me están diciendo que voy a cubrir al Diamante de 10 a 12 y para ya posteriormente prepararnos al programa de Ahí Te Encargo. Órale, ¿sabes qué? Vamos a hacer un show totalmente. Totalmente, tal y como mi compañero sabe conducir su programa. Así es de que yo mañana, desde ahorita les estoy diciendo, recíbanme así como a él, ¿va? Ya, André, pues, ya después entramos ya de 12 a 2 con el programa de Ahí Te Encargo. Pero mientras tanto, desde ahorita les estoy dando la primicia. ¿Va que va? Así es, mi familia. Gracias. Nos vamos con más canciones. ¿O qué tenemos por ahí? Venga.
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1: ¡Ahí va el agua! ¿Cuál? ¡Ni hay! ¡Ahí va el agua, canijos! ¡Ahí te encargo!
2: Sí, pero es un tiradero de agua. ¿Agua de cuál? ¿De cuál, oiga, de cuál? ¿De cuál, Juan José Luis? ¡Ay, por favor! ¡Auxilio! Aguas negras siguen corriendo en Versalles rumbo a la playa de las Glorias. ¡Ay, Padre Santo! Otro limón para el caldo. Se están reportando por acá los vecinos. Hapray y Palm Springs aseguran que el problema lleva más de un año. Sí, le comento que los habitantes señalan que una alcantarilla presenta constantes brotes de aguas residuales generando fuchi, malos olores que, según su denuncia, afectan a viviendas, restaurantes y a comercios de la zona. Pero la preocupación aumenta y aumenta porque, de acuerdo con los vecinos, el terreno presenta una pendiente que permite que el flujo de agua contaminada avance hacia la zona de playa Las Glorias.
3: ¡Muy pegriloso!
2: Por lo que están solicitando una intervención, pero ya coordinada, de las autoridades sanitarias, ambientales y del organismo operador. Las denuncias, los denunciantes cuestionan la respuesta que han recibido de distintas dependencias y señalan que, sea Palma Vallarta, habría atribuido la problemática a una infraestructura de drenaje rebasada. Oiga, usted, también están pidiendo que las autoridades correspondientes pues determinen si existe algún riesgo sanitario y cuáles son las medidas necesarias para pues contener el escurrimiento, oiga, ya que hay los olores. Uy, no. Le comento que ante el reporte, los vecinos están solicitando que Seapal, Cofepris y las autoridades municipales realicen, por favor, las instalaciones correspondientes, determinen el origen del problema y, por supuesto, establezcan una solución. Por favor, José Luis, gracias por la confianza, y le comento que si el reporte lleva meses o años y el agua residual continúa circulando por la vía pública, la prioridad debería ser contener el derrame, determinar su origen y evitar que llegue a la playa. El mal olor, oiga usted, puede ser molesto, pero el posible contacto entre aguas negras y zonas de uso recreativo requiere una atención mucho más puntual, ¿eh? De veras. Estamos muy desesperados, ahí te encargo, José Luis. Fíjate, la Francisco Medina Asensio, por aquí está una tienda departamental, todo lo que es desde el Fiesta Americana, pues ya desde que entras, desde por allá. ¡Ay, Padre Santo! Huele feo. Y ahorita que tenemos barco, hay dos barcos que llegaron. Hay mucho turista. Vieras, mi querido auditorio, álgame Dios. No. Sí, es de dar vergüenza, oiga, de dar vergüenza. ¿A poco no, José Luis? Sí, porque me ha tocado presenciar. Y por supuesto, oler todos esos malos olores que se desprenden, como que las alcantarillas están bien saturadas, los drenajes, no sé qué, y fluye. Y el olor, pues muy fuerte el olor, muy feo, a drenaje, feo. Sí. De hecho, la otra vez veníamos en el camión y estaba fisurado el camión. Sí, estaba fisurado y por las mismas llantas estaban echando el agua para arriba y pues la gente nomás volteaba como diciendo, pues qué, ¿a qué huele? Y alguien les dice, no, es la misma agua que está expulsando las llantas del camión y se está metiendo. Álgame Dios, vieras qué vergüenza, Padre Santo. No. Pero bueno, ahí te encargo, José Luis. No, pues ya la denuncia, ya está. La denuncia ya se anuncia. Así es de que si tú tienes algo que comentarnos, hazlo ahorita, pero no calles para siempre. 322-22-11-590. Somos La Explosiva, tu programa encargado de llevar la voz para las personas que les corresponde actuar, ¿va? ¡Ay, ve el agua! Pero el tiradero de aguas negras, y sí es cierto. Ah, ¿no me creen? Cuando venga aquí a Vallarta, se va a checar. Desde que entra del cruzado del Pitillal, ya póngase trucha, por favor. Y póngase su cubrebocas. Gracias. ¡Vámonos con más! Ahí está una rola. Y la rolamos, señoras y señores. ¡Súbele!
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1: Así es, vamos a ir a la pausa de publicidad. Gracias por escucharme en la frecuencia 95.9. Te invito para que visites la página globalmedia.mx. A ti que me escuchas, así como Carlita y como la familia Cárdenas también, que nos escucha por internet, y tantas familias de las cuales que se están manifestando ahorita. Regresamos, oiga, no le cambie. 322-22-11-590.
2: Apúntele bien.
1: ¿Quieres una canción? ¿Quieres una dedicatoria? ¿De una canción de amor, de desamor? Vaya que hasta poemas la venimos haciendo. Ahí les encargo, nomás díganme, ahí te encargo. Muchas gracias. Ahorita regresamos, oiga. Esa es la radio que conecta contigo. La Qué Buena, tu programa, y te encargo.
3: 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La temperatura.
1: 31 grados centígrados.
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11: Hello, Bibi. Buenas tardes. Quería pedirte una rolita de la de mi novio Juanes. Es broma, porque luego me andas regañando nomás porque ando de bromista. Es la de Nada valgo sin tu amor, de Juanes. Porfis.

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0: ¿Qué pasó, hombre? Ay, Padre Santo, 322-22-11-590. No puede ser. Oye, José Luis, ¿qué pasa? Oye, pues no. Desde ahorita les digo a todo mi auditorio, esta es la línea telefónica, 322-22-11-590. No te pases, porque a plena luz del día, asaltan, tienda de conveniencia en zona hotelera. Sí, oiga... De veras, ¿qué nos pasa? Oye, no te pases. Un sujeto presuntamente armado asaltó durante la mañana de este martes una tienda de conveniencia ubicada en la colonia Díaz Ordaz, oiga, aquí en Puerto Vallarta. ¿Y sabe qué? Escapó con dinero en efectivo, sí señor. El robo ocurrió alrededor de las 7 de la mañana en el establecimiento localizado en el cruce de Liverpool y Jauregui, sobre la avenida Francisco Medina Asensio. Sí, le comento que de acuerdo con los primeros reportes, este muchacho, este individuo, este sujeto, esta rata de dos patas ingresó al establecimiento y se dirigió hacia el área de cajas. Posteriormente habría llevado una mano a la cintura, haciendo presumir a los trabajadores que portaba un arma, por lo que decidieron no poner resistencia. Esta ratita, este sujeto, tomó el efectivo, el dinero en efectivo disponible en ambas cajas registradoras, y ¿sabe qué? Salió del establecimiento para escapar. Le comento que tras recibir el reporte, elementos de la policía municipal acudieron al lugar y reclamaron información. Así es, los empleados todos temblorosos. Pues sí, ¿quién no oiga? ¿Quién no se va a asustar? Sí. La municipal acudió al lugar y recabaron información con los elementos, con los empleados, además de revisar las cámaras de videovigilancia para obtener datos que permitan identificar a esta rata de dos patas. Le comento que me están informando hasta el momento, José Luis, hasta el momento del reporte no se había informado sobre la detención de alguna persona relacionada con el robo, oiga usted. Los agentes elaboraron el informe policial homologado y dieron pues vista al Ministerio Público para continuar con las investigaciones. Un robo ocurrido a plena luz del día y en una zona de alta actividad comercial, oiga usted, vuelve a colocar sobre la mesa la necesidad de mantener vigilancia preventiva y capacidad de respuesta, particularmente en establecimientos que operan desde primera hora de la mañana, ¿no cree? Ahí te encargo, José Luis, pues ya está el reporte, sale la denuncia, se anuncia de esta ratita, el sujeto que habría amenazado a estos empleados. No, hombre, el azúcar te sube, cállate la boca, mijo. No te pases, no se pase, por favor, oiga. Estamos ya casi aquí a la media, aquí a vuelta de la esquina para recibir ya la Navidad, y ustedes ahí agarrando cosas que no le van, y los agarran y sopas, perico, al botellón. Y tu familia, tus hijos, pónganse a pensar, muchachos, pónganse a pensar. Ay, va a decir, ay, para, no, de veras, mensaje de concientización para ustedes. Y los, si tienes hijos, qué vergüenza para ellos, ¿verdad? Pero bueno, gracias, mi familia, ahí te cargo. No, pues ya la pasamos. ¿Nos vamos? ¡Claro que sí! ¡Vámonos con esta rola porque tenemos complacencias que son canciones que los felicito porque a veces nos hacen chillar, nos hacen pensar y nos hacen hasta pegar gritos, como esta rola que yo les proyecto para ustedes. ¡Venga!

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Esta canción que me has dedicado se llama No me engañes nunca. La letra de esta canción la he cumplido y la seguiré cumpliendo hasta volverte a ver. Y recuerda, la del proceso no se cambia porque tú eres mi rapero y yo tu mujer. Mujer Kilos. Extraño cuando me bailabas, ojitos chiquitos, te amo. Gracias, amiga, por reportarte. ¡Venga!

0: 1.50.
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0: ¡Súbele! ¡Saludos, Guaya de Bandera!

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1: Oye, gracias, ¿eh? Gracias. Nos despedimos bailando. Sí, bueno. Aviéntate la cuca para Cuca Hernández acá del Pitisiri. Gracias. Y otras que me están escuchando, ¿en dónde me dijeron, hombre? Ah, muchacho, cabeza chayote, viejo. ¿Dónde? Ándale. A Yankee Mixto. Saludos a toda mi gente por ahí, Yankee Mixto. Saludos cordiales. Así es. Gracias. Vámonos con más para todos ustedes. Ahorita les paso un dato donde por ahí de Kimixo, ¿ah? Órale pues, gracias. Vámonos con más para usted, para despedirnos rápidamente. Rolamos otra rola, venga. ¡Ahí te va, viejones! Con ese ánimo y con ese ritmo. Vamos a regresar para

¡Se acabó! ¡Ay, Dios! ¡Andábamos bailando bien rico! ¡Y me quitaron la inspiración! ¡No, no, no, no! ¡Ay! O digamos, ¿qué trae? Parece churumbela, muchacho. Parece trompo carrasco. Ay, gol de la mañana, les digo. Bueno, gracias, mi familia. Lo que feliz empieza, feliz termina. Agradecidos con tanta Dios, oiga. Hoy, hace ratito mandamos saludos, las salutaciones para mis amigos ahí en Quimixto. Me dicen que es un... Quimixto es un tranquilo pueblito pesquero y playa. Y sabe que, oiga, está precisamente en el municipio de Cabo Corrientes, Jalisco, a unos 20 kilómetros del sur de aquí de Puerto Vallarta. Solo se puede llegar por lanchita, ¿eh? O taxi acuático. Una panga, pues, de ahí de Boca de Tomatlán, que son 15 a 20 minutos. O desde el muelle de la playa a Los Muertos. Sí, señor, Cleya, que mixto es un hermoso lugar de arena, color ámbar, aguas cristalinas. Y ¿sabe qué? Para los amantes de la fotografía, de la lectura, y vas a pasar bonitos momentos ahí con tu chiquita, tu precioso, ¿verdad? Aguas cristalinas en tonos sí, esmeralda, claro, y oleaje suavecito, ideal para nadar, descansar, practicar algún deporte. Así es. Cascadas de Quimixto, una famosa caída de agua situada tierra adentro. Sí, si vas, llega tras una camioneta de 25 a 30 minutos desde el pueblo a lo largo del río. Así es. Sí, la puerta está bien. Así es. O te vas en caballo también. Venga, venga, venga, venga, venga. Vámonos, vámonos, chiquito. Arzo Cuatanete. ¡Ah! ¡Eso, Cuatane! No, hombre, ya le estás. Pues esa es la magia de la radio, oye, hacerlos imaginar. ¿Cómo le iba a hacer el relinchido? Sí, claro. Buenas tardes, amigo. Buenas tardes, señor. Oiga, aquí es que me hizo. A la orden, patrón. ¿Dónde quedan las cascadas? Pues allá donde cae el agua. ¡Ah, qué buena respuesta, amigo! ¡Adiós! ¡Pues que tenga buena tarde, patrón! ¡Ah, qué bonito! ¡Saludos, familia! ¡Gracias! Nos vamos a despedir porque vienen los compañeros del circo haciendo teatro, maroma y circo del programa. Muchísimas gracias a nuestro Tata Dios por esta oportunidad. Oiga, ¿sabe qué? De 10 a 12 mañana voy a cubrir el diamante. Recíbame como lo reciben a él, como siempre. Yo aquí traigo también un cotorreo, pues a mi estilo, ¿verdad? Así es de que yo les deseo lo mejor de lo mejor. Gracias, Vali, a todo tu equipo. A todo tu equipo y, por supuesto, a Saraí. Así es, Saraí, un abrazote, mi chula. Y todo tu equipo de reporteros, colaboradores que nos hacen llegar esta información de denuncias que aquí se anuncian. Muy al estilo de este último de sus amigos, el perro de la calle. Gracias, Vale, gracias, Esau, gracias, mi querido perro pulpo, que pusimos arriba la estación con rolas que te motivan y te activan y te ponen de buenas. Gracias, no a la violencia, y sí a la convivencia. Muchísimas gracias y hasta mañana. Dios nos los bendiga. Con permiso, ahí les encargo, no le cambien.

0: la temperatura.
1: 31 grados centígrados.
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6: Se clausuró el desarrollo inmobiliario Punta Paraíso en San Pancho por daños estructurales y erosión provocados por el fuerte oleaje. Vecinos de San Vicente denunciaron la tala de árboles de guamuchil por trabajadores del Ayuntamiento de Bahía de Banderas. Jalisco declaró la Sierra de Cacoma como Área Estatal de Protección Hidrológica para proteger el agua, la biodiversidad y los ecosistemas.
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3: Las 2:07.
4: Las 2:07.
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1: Ay, lo voy a decir al aire, Tony, ¿eh? Lo voy a decir, mijo, para que se te quite lo montaña. Estábamos platicando fuera del aire que esta versión de Devuelve de Ricky Martin y Los Ángeles Azules, a mí me gusta más la versión original. Obviamente, pues es una rola clásica, pues, es icónica. Pero nos estábamos acordando el Tony y yo que esa rola, ¿te acuerdas cuando Chumpollito se la dedicó a Don Tommy la primera vez que terminaron? ¿Te acuerdas? ¿Sí? ¡Ay, qué hermoso!
2: ¡Hijo de un pasiva!
1: Pues el Chumpollo, amigo. ¡Ay, no! ¡Qué amigo, familia, señoras y señores! Vamos arrancando el circo de la Qué Buena a través de la gran cadena Qué Buena. ¿Cómo andan? Oye, para la gente de Apatzingán que se conecta en este momento, la gente de la Qué Buena Puerto Vallarta, oigan, si aquí en Guadalajara está el calorón, ¿cómo ha de estar en Vallarta? Uy, papá. No, pero estamos sudando, carnal. Y huele a puras carnitas aquí en la cabina, mijo. Y pues puro gordo aquí. Vámonos a complacer, familia. ¿Te quieres comunicar al circo de la Qué Buena? Márcanos al 33-36-15-17-72. Toda la gente de Apatzingán, toda la gente de Vallarta, márcanos al 33-36-15-17-72. Vámonos a complacer, carnal. Échale. No, me anda sudando la chiche bien gacho, carnal. Neta, la chiche. Échale por la multilínea. No alcanzo a ver, Tony. ¿La 15? ¡Arre, bueno!
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1: Ah, arrolladora, no sigue nada.
4: ¿Cómo dijo?
1: ¿Qué ha habido? ¿Quién habla?
3: Yo.
1: Ay, arrolladora. Espérame, ya soy muy misteriosa esta llamada telefónica, carnal. Soy locutor, no brujo, mijo, no soy adivino. ¿Quién habla?
3: No eres brujo, pero eres el amor de mi vida.
1: ¡Ay, babosa! ¡Ay, gorda, me caes de veras, eh! ¡Ah, espérame! Es mi compadre Rubén. ¿Cómo está el viejo? ¿Cómo estás?
3: ¿Qué onda, gordo? ¿Qué es lo que te digo?
1: Mijo, pues me tienes bien olvidado. ¡Qué tristeza, la neta! Yo por eso les digo, cuando acá tengan un aumento de sueldo, luego los pies en el suelo, mijo. Acá se emocionan, pues.
3: El corazón más grande que el edificio de allá de Dubái.
1: Mijo, pero te olvidas de mí. O sea, pues, ¿qué está pasando, pues?
3: No, gordo, no sé si me olvido de ti. Tú,
1: no queremos compadres, pues me diste. Fíjate, ya se hizo el sordo, ¿eh? O sea, se agüitó el vato nomás porque pues él me dijo que éramos compadres, que éramos como familia. Y le pedí dinero prestado al vato y me bloqueó, o sea, qué tristeza, de veras, qué tristeza. Ay, no, mijo. Ya, compadre.
3: Nada de eso, gordo.
1: ¿Cuál te ponemos, baby?
3: Oye, quiero que me pongas un estreno.
1: Arre, ¿cuál?
3: La de Soy Como Quiero Ser, de Joan Sebastián.
1: No te entendí, ¿cómo?
3: Soy Como Quiero Ser, de Joan Sebastián.
1: Soy Como Quiero Ser, de Joan. Ah, ¿cómo no, mijo? Te la ponemos. Y oye, compadre, ¿andas en el tráiler o qué, mijo?
3: Afirmativo, 10-4 parejas.
1: Ah. Oye, pero ¿cuántos litros de diésel llevas bajados al tanque? ¿Cuántos?
3: No,
1: ¿ya no?
3: Estoy pasando por debajo de un puente.
1: Oye, ¿ya no ordeñas al camión, carnal? ¿Ya no le sacas diésel?
3: Se pierde la señal, ¿qué pasó?
1: No, ya te conozco, desgraciado. Mira, dicen que algunos traileros...
4: ¡Sí, soy Ana!
1: Dicen.
3: Ahí tienes a Joana, la trailera.
1: No, está malita la Joana, carnal. Está malita.
3: Pues que se le torció la mano.
1: ¿Qué andaba haciendo, qué?
3: Pues, imagínate.
1: ¡Ah! Ya entendí. Así comienza el circo de la Qué Buena, familia. Soy tu compa el Rino Cruz, @Omar

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2: 2:19.
1: 2:19.
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1: Las 2:22.
2: Las 2:22.
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1: 2:25.
2: Así es, ya son las 2:25.
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0: La Joana.
1: Es trans, sí, es
0: la
1: trans.
0: Mi prima Joana, vaya.
1: Sí, es trans.
0: Yo no. Yo no.
2: Con razón me encanta ir a cortarse
0: el pelo. No, la Joana, sí.
1: No, no puede ser sucia.
0: A mí, no.
2: Un maquinón.
0: A mí, no.

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2: Las 2:38.
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1: Ya son las 2:40.
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1: Oiga, nos arrancamos con el minuto del saludo. ¿Qué calor está haciendo, familia? Oiga, para toda la banda que anda en la calle, en sus carros, la neta, los que no traen aire acondicionado, andan a andar batallando bien macizo, ¿verdad, carnal? Como yo con mi bocho, carnal. No saben, en serio, sacar el bocho ahorita en estas épocas, así con el clima todo caluroso, es un error, carnal. No, hombre, anda uno sudando bien machín. A ver, espérame, remedio para, o más bien una bebida que se antoje ahorita con el calorcito. Yo creo que una caguama no bien fría, ¿no, papá? ¿Qué opinas tú, Tony? Ah, agüita mineral con limón. Ay, sí se antoja, carnal, qué rico. Una michelada, papá. Sí, con salsas negras, qué rico, se me está antojando, hijo de eso. Vámonos con saludos, familia. Oigan, os invito a que me sigan en redes. En el Insta me encuentras como @omar_envivo. En Insta, @omar_envivo. Y en el Facebook como Omar el Rino Cruz, con RH Rino. Omar el Rino Cruz. Vámonos con llamada telefónica, carnal, a ver qué anda haciendo la banda. Ay, ¿sabes qué otra cosa? Un coco. Uy, sí, una agüita de coco, carnal, qué rico. Se me están tocando. ¡Bueno!
2: Aquí sale la semana 95.7.
1: ¡Qué obole! ¿De dónde te reportas, compadre?
2: De Guadalajara.
1: Ah, te equivocaste de frecuencia entonces. Pensé que era de Vallarta, mijo. No, cuélgale, güey, cuélgale.
2: Vuelo con mi cerebro, disculpa.
1: No, mijo, vienes bien, cuete. ¿Cómo te llamas, carnal?
2: Enrique.
1: Mi compa Quique, ¿cómo está el hombre? ¿Cómo estás, carnal?
2: Todo muy bien.
1: Eso. ¿Cómo te llamas, Quique?
2: Enrique.
1: Se te parece la voz bien machino un compa, carnal. Se me hace que... ¿No tienes un amigo que se llama César?
2: No.
1: ¿No? Ah, okay. No. Ay, perdón, me equivoqué entonces, perdón. ¿Saludos para quién, compadre?
2: Saludos para todo Tlajomulco.
1: ¡Arre! ¿De dónde te reportas? ¿De qué colonia, carnal, ahí en Tlajo?
2: Me reporto de Santanita.
1: ¡Santanita! ¡Ay, carnal! Me encanta Santanita a mí, la neta, me gusta machín. En la noche, para ir a juzguear allá a la plaza, afuera de la iglesia. Ah, ¿cómo venden chucherías, carnal? Es una delicia. Sí, carnal. Un abrazo, mi compa Quique. Cuídate mucho, carnal,
2: Saludo.
1: Arre, mi compa, un abrazo. Tengo por acá más saludos o llamada telefónica, Tony. Tú dices, carnal, son tus 15. Ah, ¿por Insta? Arre. Dice por acá en @omar_envivo. Si en este momento me sigues, te mando saludos. Dice por acá Ivette Márquez. Mándame saludo. Ájala, mi Ivette. No te había visto antes, mija. ¿Cómo estás? Salud para David Reyes. Dice por acá Cristian Curiel. ¿Cómo te caería una micheladita? Mi Cris. Mijo, pero pues no antojes, güey. Salgo a las 4, 18 de marzo, 21:35. Luego cáite. Déjate caer la greña, mijo, para acá. No, sí se antoja, carnal, con el calorcito. Mira, una agüita con hielos. Bueno, yo las bebidas trato de no ponerle tanto hielo, carnal, porque luego ando bien acá, bien enfermo, ya ven que me enfermo bien seguido. Pero de repente se hace falta así el hielito en la bebida, carnal. Vámonos, ¿llamada telefónica o qué? ¿Simón? Échale, Tony. ¡Bueno!
3: Bueno.
1: ¿Qué ha habido?
3: Bueno.
1: ¿Quién habla?
3: Hitler.
1: Ay, arrolladora. ¿Cómo estás, mi Hitler? ¿Cómo anda el viejo?
3: Ando bien, Pacheco.
1: Ay, mira. ¿Qué es lo que te digo? Si no andas en tus cinco sentidos, no andes hablando a la radio, güey. Te digo, pues, pero les vale queso.
3: No, el calorón, mi vino, el calorón.
1: ¿Andas en la calle, carnal, o qué?
3: No. Estoy aquí en tu pobre casa, mi vino, echando caguama.
1: Ay, mijo, pero es que invita, güey. No te hagas el sordo, pues.
3: Mañana va a ser mi cumpleaños, mi vino.
1: ¿A poco? ¿Cuántos cumples?
3: 35, mi vino.
1: 35, tienes la voz como de un vato de 50, güey.
3: No, pues ya, ¿cómo que? No. Es que ahorita ya llevo como tres caguamas y ya estoy entonando.
1: Uy, papá. Una ballenita bien fría, carnal, imagínate. Así con escarcha, así de hielito, mijo. Uy, joder.
3: Trajimos unas caguamas de allá de Matlán de Cañas.
1: ¿A Matlán de Cañas? ¿Dónde queda Matlán, carnal? A ver, ubícame. ¿Dónde es?
3: ¿Ubicas allá para Antonio
1: Escobedo? Antonio. No, mijo, mejor así déjala. No sé de qué me hablas, mijo.
3: Para allá para el manto, Nayarit, pues, para que me ubiques.
1: Ah, para Nayarit.
3: Sí.
1: Ah, ok. ¿Tú eres de aquellos rumbos, carnal, o qué?
3: ¿Mande?
1: ¿Eres de aquellos rumbos, compadre?
3: De Catlán, Jalisco.
1: Arre, abrazote, carnal, para toda la gente por allá. Seguido se reportan de aquellos rumbos, ¿eh?
3: ¿O sí?
1: Sí, mucha gente de allá, carnal.
3: Aquí vivo yo en Guanatos, acá por el Canelo.
1: Ah, mijo, allá por Tonalá.
3: Así es, así es, así es.
1: Arre, un abrazo, compadre, saludos, ¿pa' quién o qué? Espérame, espérame, déjate, pongo las mañanitas, güey, date. ¿Cumples mañana, va?
3: Sí, mañana, mañana.
1: Ah, no, mejor mañana marcas, mijo. Sí, mejor mañana. A ver, ¿qué no las encuentro? Me ando pegando un tiro aquí con la compu. Espérate, no las encuentro, carnal. Aguántame. Ahora sí ya, compadre, pásatela bien perrón mañana, ¿eh?
3: Así es, mi vino, muchas gracias, mi vino.
1: Si va a haber gollete o algo, mijo, luego, márcanos acá la cabina, güey.
3: Nomás dime, mi vino, para pasarte unas 5 caguamas.
1: Ajá, y pa, ni modo que sea truco. Abrazo, carnal. Tengo para acá más saludos en Omar guión bajo en vivo. Dice Analí Villalba, mándame saludos, lo tengo escuchando acá en el tráfico. Arre, saludos, mi Analí, un abrazo. Dice por acá Raúl Herrera, te acabo de seguir, Rino, nunca me sigues. Compare, es que a veces se trato de acá de regresarles el follow. Nomás cuando las morras están guapas. Ah, eso no lo puede ser al aire, güey. Ah, ya la regué, hombre. Avisa, Tony. Avisa, qué vergüenza. Tengo para acá más saludos. ¿Llamada telefónica, Tony, o qué, carnal? ¿Nos queda tiempo? ¿20 segundos? Arre. No, pues ya no hay tiempo, mijo. Vámonos con música, familia. Oye, sígueme en redes sociales. @Omar_envivo en Insta. @Omar_envivo.
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1: ¿En dónde aprendí que es la marita lo que no sé? 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
2: Puerto Vallarta enfrenta problemas en servicios públicos, falta de recursos y deficiencias administrativas, señaló Diego Franco Jiménez, de Movimiento Ciudadano. El Hospital Civil de la Costa, en Puerto Vallarta, concluyó su etapa de cimentación y próximamente iniciará la construcción visible, informó Héctor Raúl Pérez Gómez. Miguel Andrés Hernández, vicepresidente del Consejo Consultivo Estatal de Turismo de Jalisco, señaló que el sector enfrenta un año complicado por la caída de 25% del mercado norteamericano.
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1: Oye, pero ¿por qué le dices perra, Yosha?
2: No, tiene cara de chato, sí, pero no es
1: perra. Ya lo quiere regalar.
2: Saludos a mi compa el Yosha, productor de este programa.
3: A ver cuándo lo vemos, ¿verdad? A ver cuándo lo vemos.
2: Oye, pues que es productor y nunca ha visto que arrime nada o diga, oye, vamos con esto.
1: Te voy a decir algo, Ringo. A ver, al que barre, ¿cómo le dicen?
2: Pues barrendero.
1: Barrendero, ¿no?
3: Barrendero.
1: Al que produce, ¿cómo le dicen?
3: Productor.
2: Productor. Claro.
1: Pues el Yosha no produce nada, hijo.
2: No, pues nada, es que
1: ni su vida. Ni su vida.
2: No, porque he sentado el vato y nada, o sea.
3: Se te está quedando viendo con unos ojos de te voy a demostrar de lo que soy capaz.
2: Y tú dijeras, es la cara bonita del programa, pero ni bonito está.
3: No, pues, dice Yosha que va a producir un problema.
2: Ay, no, pues.
1: Yo te voy a decir algo, está bien rarito.
2: Sí, ¿verdad?
1: Está medio curiosito.
3: Ay, no.
2: Lo curioso es pariente de lo feo, porque si no, tú lo sabes, el público lo sabe. Sí, ya, baja el arma, Yosha,
3: bájala.
2: Sí, que ya con el que sigue,
1: ya,
2: dice.
1: Yosha, te voy a decir algo, tienes bonitas manos, hijo.
2: No. ¡Ay, taruga! Oigan, vámonos con saludos, familia. Síganos en redes sociales.
3: ¡Vámonos! Arroba Pigwilia Show en todas las plataformas digitales.
1: Ahí me encuentran como Soy Caballero FM, arroba Soy Caballero FM. Así me encuentran en todas las plataformas musicales. ¿Verdad? No, yo no canto. No, yo no canto.
3: En Spotify.
1: No, en Instagram, en Facebook, en todas las plataformas ahí de...
2: ¡Qué bárbaro!
3: ¡Rino!
2: Síganme en redes, familia, arroba Omar-en-vivo en el Insta, arroba Omar-en-vivo. ¿Vámonos con llamadas o qué?
3: Y para que escuchen el más sencillo...
2: ¿Lo más nuevo?
3: Lo más nuevo de Johan el Correcaminos. Presenta tu canción.
1: Ok, mira,
2: ¿también cantas? ¿Ya sacaste rolas?
1: Sí, tengo, ¿no sabías?
2: Ah, regalada.
1: ¿A poco no sabías?
2: ¿Con Proyecto Lex?
3: No, mijo,
1: ya. Saqué la del Ratón Vaquero remix con Daniel Munguía.
2: No, no se apuró. Pero en reggaetón, ¿no?
3: En perreo.
1: En perreo.
3: A ver, vámonos.
2: Vámonos con llamada telefónica.
1: La que buena.
2: ¡Bueno!
3: ¡Bueno!
2: ¿Nadie? Por la 30.
3: Nadie por la 30, vámonos.
1: La que buena.
3: La que buena.
2: Ah, la que buena. ¿Qué está pasando, doctor?
1: No cuelguen, hombre, no cuelguen. La que buena.
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1: Sí, ¿quién habla?
4: Ay, ahora no supieron quién era ni quién era.
1: ¿Mande?
4: Ahora no supieron quién era.
3: ¿Otra vez?
2: ¿Cómo dijo?
4: ¿Otra vez ¿tenés? Yo.
1: Pues no conectaste el programa, okay. Mija. ¿Quién te entiende?
2: Ay, qué feo. No, y me dijo acá la morra bien grosera, mijo. No, no,
3: ahorita, eso, ahorita no estamos regalando nada.
2: Son bien aburridos, dijo. La neta, lléguele. Así dijo. No, neta, neta.
1: A ver, Miriam Denise, no, ¿qué está pasando?
3: Estamos un poco sentidos, la verdad.
2: Qué feo.
4: Porque ya me están chacaleando en el grupo de los que buena fan, que cosas,
1: que
4: ando
1: deseándole. Es que mira, está bien, o sea, me gusta la gente directa, que cuando no le gusta algo, lo dice.
2: Pues no fuéramos el Rafa, no fuéramos el Rafa.
1: Pero miren, todos los que bonafans que están escuchando esto.
2: No.
3: Los que sí nos quieren.
1: Los que sí nos quieren y a los que sí les gusta el circo, por favor ahí tomen cartas en el asunto.
3: Ay, no,
4: los
3: eso
4: que
3: se entiende mal.
4: Yo lloré,
1: Ringo.
3: A ver.
2: Yo lloré.
1: A ver, ven para acá, Ringo. Te abrazo, ven para acá.
3: Tantas horas platicando en el espejo para que no te hagamos reír.
2: Ay, de veras.
4: No, pero yo se los quiero.
2: A mí me dijo, son bien insípidos, me dijo, así me dijo.
1: Arrolladora.
2: Me dijo, no tienen nada de sabor, dice. Ya eres lo mismo, ya no chole con su arrolladora.
1: Vas a tener mucho sabor.
2: Así me dijo, así me dijo la mujer.
4: Ya,
2: ya
4: no digan arrolladora, ya
2: cámbienle. Así me dijo.
3: Ay, ay, ay, ya te están pidiendo que renueves.
2: Y luego me dijo, espérame, ¿no sabes qué me dijo?
1: ¿Qué más te dijo, Ringo?
2: Dice, cuando alguien marca... Que de repente dicen acá que suena la que buena muy efusivamente.
1: Ajá.
2: Que le molesta a la señora.
1: Ah, también le molesta.
2: Le molesta que hagamos eso.
3: ¿Qué crees?
2: Ya te nomás. Ay, no. ¿Qué pasó?
4: ¿Qué?
3: ¡Te lo llevaste!
2: ¡Se lo llevaste!
1: ¿Qué más te dijo, Ringo?
2: Que no vayamos a
1: que
2: eso.
1: Hombre, Chapulín.
2: No, qué feo. Un abrazo, bebé. Cuídate mucho.
4: De regreso, les amo.
2: No, ya cuélgale, la mera verdad. Ya
1: no te creo.
2: Fíjate, nos colgó.
1: Nos colgó.
2: ¡Grosera! Vámonos con saludos de redes, carnales, échale.
3: Vámonos, por este lado me están siguiendo, mira, de este lado. Saluditos para Juan García, que de este lado me dice, hola, bonita tarde, Pigui, bonita tarde. También por acá dice, saludos para Rojas-Alexander y para José-Said-González-... toda la vida.
1: Oigan, yo quiero mandar un fuerte abrazo en Soy Caballero FM, a mi querida Blackis.13, le mando un abrazote. Por acá también se anda reportando Gaby-López-1578. También anda por acá FH Junior-7. Le mandamos un abrazote.
3: Te acabo de seguir.
1: También por acá anda. Ay, hija del maíz, ¿me dejaste de seguir para un saludo?
3: No, sí, dejé de seguir a Johan para que me mande saludos al aire.
1: O ya no me seguías.
3: Mándame saludos.
1: Acá, quiero mandarle un fuerte abrazo a José-Said, González-... Por acá también anda Rangel Obet. Y también quiero mandarle un fuerte abrazote a Piguilía Show.
3: Gracias.
2: ¿Y sabes qué más me dijo? Pues ya estamos en eso.
1: Oye, mira, por acá dice la Nancy González, uyuyuy, quemadón para Denise, jajaja, denle más.
2: No,
1: ver, entonces, ¿qué más te dijo?
2: A mí me dijo la morra.
1: ¿Qué más te dijo?
2: Dice, el correcaminos, dice, así me dijo, más insípido que un perro haciendo del baño. Así me dijo. Tiene más gracia un perro haciendo del baño, así me dijo.
1: No más que me veas hacer del baño, vas a ver que sí doy gracia,
2: ¿Así me dijo? La mujer.
1: Ah, no, ¿verdad? No tenía que decir eso.
2: Que nomás Rafa es el único que vale, así me dijo. No, así me dijo, en serio.
1: ¿Así te dijo?
2: No, sí, vámonos con música ya.
1: Vámonos,
2: ya estoy harto yo de esta
1: vida. Ya, apaga los micrófonos.
3: Oye, pero con un saludo, salta al reino tu saludo.
2: No, ya.
3: ¿Sabes qué? Te ama, te adora. Ya no mandar
2: saludos. Pigulía, te voy a decir algo, la mera verdad, y a mí me da mucho sentimiento.
3: No llores.
2: Yo pensé que era mi amiga.
1: Por eso, Reino, pero a ver, ¿por qué te bajas el pantalón?
2: Ah, pero no fuera yo el Rafa que le regala boletos para que acá, ¿ah? Para que quede bien ahí la llantera.
3: No fuera del Rafa.
1: Para que quede bien en la llantera.
2: No. Te digo.
3: El rico mirando al pobre.
2: Qué feo de veras. Vámonos con música. No, espérame, ¿y sabes qué más me dijo? Vámonos.
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3: ¿Pero sabes qué es lo que más coraje me da?

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1: ¿No escuchas nada? ¿Corre caminos o qué? Ah, te he apagado tu micrófono.
2: Si me abres el micrófono, yo creo que sí me escucho, Ringo.
1: Perdón, baja.
2: Gracias, gracias, público.
1: Baja.
2: Como una hora hablando y mira, sin nada,
1: perdón,
2: de
1: hombre,
2: nada.
1: Perdón. Vámonos a complacer, carnal.
2: Ok,
1: vámonos.
2: Mi Ringo Ignacio, es momento de complacer a la banda. 33, 36, 15, 17, 72.
1: Vámonos, listo.
2: Vámonos, la que buena.
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2: Muy bien.
1: ¿Qué bolé?
2: ¿Quién habla, compadre?
1: ¿Qué hubo?
3: La jeta.
1: ¡Ay! ¡Equia!
2: ¡Atrapadísima!
4: ¡Dios mío, señor! ¡Sálvame!
1: ¡Equia!
2: ¡Atrapada!
1: ¿Cómo estás, mi César? ¿Cómo está el hombre? Digo, la mujer. ¿Cómo estás?
3: Vengo a contar un chisme, gordo.
1: ¿Qué pasó, mijo?
2: ¿Qué pasó ahora aquí?
3: El coyote Joshua, ya ves que está a prueba.
1: ¿Eh? Ajá. ¿Sí?
2: De hecho. ¿Eh?
3: Me agarró los cocos.
1: ¡No, no!
2: ¿Te agarró los cocos?
1: ¡No, mijo! Oye, ya todo el mundo se enteró que se robó unos cocos, mi compa el Joshua.
2: Se robó unos cocos, mi Ringo.
1: Ay, de veras.
2: Oye, por cierto, quiero mandar un fuerte abrazo a mi compa el de los cocos. Le prometimos un saludo a cambio de cocos.
1: Nada más quiero decirles algo, familia. Si usted ha sido víctima de la delincuencia por parte del equipo de promociones de La Qué Buena,
2: por parte del Joshua,
1: no se deje. Repórtelo aquí al WhatsApp de cabina.
2: No, la verdad es que mi compa el Miguelón se portó bien buena onda y nos regaló un coco a cada quien.
1: Es que me llegó un video donde de repente mi compa el Joshua, la cara nueva de promoción, según él dice.
2: Dejémoslo en la botarga.
1: El vato se ve que en el video se está bajando unos cocos de una camioneta, el vato. Qué no, desgraciado.
2: No, es que así es. No, así es de manchado, plume. Así es de manchado.
1: Y dejó dos plumas de la que buena, dos plumas. A cambio de tres cocos, no, pues sí, no le salió.
2: Hijo de la verdad. Bueno, Miguelón, muchas gracias, compadre. Ahí le mandamos un fuerte abrazo a todos los de Cocos Araiza. Y pues abrazo,
1: compadre.
2: Siempre escucha la que buena, mi Ringo.
1: Acá no llegó nada, mijo, ¿eh?
4: No.
2: Nada. ¿Cómo no? ¿Y este qué es?
1: Ay, súbete los pantalones, cochino. No,
2: espérate, es que acá tengo guardado el coco, mensón.
1: Ah, ok.
2: Mira, ya viste que es un coco.
1: Ya vi. Perdón, hombre. Ahora sí, ya, César. ¿Qué
3: se robó el coco? ¿Por qué se robó el coco?
1: ¿Por qué?
2: ¿Por qué?
3: Porque el
2: gusto
3: está arriba del tronco.
2: ¡Ay, atrapada!
1: Compadre, ¿cuánto ponemos, mis Césars?
3: La que me encanta, gordo.
1: ¿Cuál? ¿Cuál?
3: Póntela de Tu Boda, de Oscar Maidón.
2: ¡Ah, qué buena rola! ¡Qué buena rola!
1: ¡Quiero! ¡Mire! ¡Ah, no la tenemos!
2: Oye, mi César, ¿vas a sacar los boletos baratos de vuelos o no?
3: Ya no trabajo ahí.
2: ¡Está arrolladora!
3: Y luego ni me saludas cuando te veo.
2: Para mí se me hace que no trabajas ahí, y ni nunca trabajaste, desgraciado.
3: Pregúntale al Chumpollito cuántas veces lo caché en el baño con Don Tommy.
1: ¡Ay, desgraciado! Oye, compadre. Compadre, ¿cuál querías?
2: Tu boda.
3: Tu boda de Oscar Maidón.
1: Ay, no la tenemos, carnal, pero mira, de puro coraje te voy a poner la boda del Huitlacoche. Es lo que hay, mijo, ni modo.
3: Es lo que hay,
1: ya.
2: Ahora bote, mi César.
4: Ándale, ya, mija, ya.
1: Aquí comienza el circo, familia. Sígueme en redes sociales, @omar_envivo.
2: Ahí me encuentran como Soy Caballero FM,
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2: Se clausuró el desarrollo inmobiliario Punta Paraíso en San Pancho por daños estructurales y erosión provocados por el fuerte oleaje. Vecinos de San Vicente denunciaron la tala de árboles de guamuchil por trabajadores del Ayuntamiento de Bahía de Banderas. Jalisco declaró la Sierra de Cacoma como Área Estatal de Protección Hidrológica para proteger el agua, la biodiversidad y los ecosistemas.
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2: Puerto Vallarta enfrenta problemas en servicios públicos, falta de recursos y deficiencias administrativas, señaló Diego Franco Jiménez, de Movimiento Ciudadano. El Hospital Civil de la Costa, en Puerto Vallarta, concluyó su etapa de cimentación y próximamente iniciará la construcción visible, informó Héctor Raúl Pérez Gómez. Miguel Andrés Hernández, vicepresidente del Consejo Consultivo Estatal de Turismo de Jalisco, señaló que el sector enfrenta un año complicado por la caída de 25% del mercado norteamericano.
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2: Se clausuró el desarrollo inmobiliario Punta Paraíso en San Pancho por daños estructurales y erosión provocados por el fuerte oleaje. Vecinos de San Vicente denunciaron la tala de árboles de guamuchil por trabajadores del Ayuntamiento de Bahía de Banderas. Jalisco declaró la Sierra de Cacoma como Área Estatal de Protección Hidrológica para proteger el agua, la biodiversidad y los ecosistemas.
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